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0: Tuso Gómez.
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0: Permiso, mi teniente.
1: Diga, soldado.
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1: ¿Y usted cómo lo sabe?
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0: Perdón, señor. ¿Me puede informar cuál es el departamento de quejas de esta tienda?
1: Sí, acá al lado.
0: Gracias. Señor, ¿este es el departamento de quejas?
2: A su orden.
0: ¿Me puedo quejar?
2: Sí, ¿cómo no?
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1: Las 6:06 a.m. Esta canción hermosa, preciosa, me encanta. Vicente Fernández, Cuando yo quería ser grande. Son las 6:06 a.m. Hoy, pues, iniciando este día del padre con muy buena música a través de La Tusa en Olímpica Estéreo, saludándolos a todos esos padres, papás, papacitos, papazotes. Dios me los bendiga, espero que tengan un día maravilloso. Y bueno, la invitación muy especial para que ustedes desde ya empiecen a dejar los saludos para papá. Vamos a tener hoy muchas notas de voz saludando a esos padres maravillosos, a esos buenos papás, a quienes de verdad esperamos que tengan un día increíble, que los consientan muchísimo. Bendiciones a esos padres que son padres y madres también, ¿no? Porque cuando es el Día de la Madre, nos dicen, ven, salúdame a mi mamá que fue papá y mamá. A los padres también, bendiciones. Y bueno, ya les estaremos leyendo por acá algunos de esos mensajes muy lindos que ustedes van a empezar a dejar a través del 326-7010-27. Esta es La Tusa en Olímpica Estéreo. ¿Ustedes cómo amanecen? Cuéntenme a ver. ¿Qué tal este fin de semana con puentecito y todo? 326-7010-27. Ahí está ya disponible nuestro WhatsApp Olímpica para que empiecen a dejar muchas notas de voz y nos cuenten dónde están escuchando La Tusa en Olímpica.

mañana 19, son las 6:19 minutos. Buena canción, Julio Jaramillo, sonando esta hora en La Tusa, en Olímpica Estéreo. Por acá un saludo especial a todos los oyentes que nos empiezan a dejar reporte de sintonía. Oyentes desde Cartago, desde Santa Rosa, un gran abrazo. La invitación para que empiecen a dejar sus saludos para papá, saludo para Arcadio, para Luis, Alfredito, saludo para Andreita también. Ya vamos a empezar a escuchar esas notas de voz hoy en el Día del Padre. 6:20 minutos.

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1: 6:26 en la Tusa Olímpica, 6:26.
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0: Son las 6:32 minutos. 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A esta hora saludando por acá a más papitos. Hoy en el Día del Padre, bendiciones. Por acá, saludo para Carlito Rodas, que nos escribió, dice Elizabeth Joana desde Londres, deseándoles a todos los padres olimpiquistas un maravilloso día, un gran abrazo. Este mensaje que lo deja Carlos Rodas, también es Zuluaga Fernanda, un abrazo, Fernando, dice, escuchando tu programa este domingo, Día del Padre, Fernando, un gran abrazo, me imagino que eres papá, papacito, para ti un feliz día, bendiciones. Luis Eduardo también dejando reporte de sintonía. James Jaramillo dice un saludo, por favor.
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0: A ver, Luz Adriana también está por acá, dice buenos días, un saludo desde Lanzarote. España, dice, desde Lanzarote, Islas Canarias. Saludo muy especial para mi esposo Gustavo Alzate, a don Gustavo Alzate Rubiano, dice, felicitarlo por el Día del Padre, gracias por estar siempre presente para sus hijos, de parte de su esposa, que lo amamos muchísimo. El abrazo muy especial para don Gustavo Alzate Rubiano. Este saludo de parte de la esposita y de toda la familia, bendiciones. Maitere también dejó por acá un saludito, dice reporto sintonía desde Valencia, España. Quiero felicitar en el Día del Padre a César Eduardo Gómez de parte de sus tres hijos, Camilo, Daniela y Sara y esposa. Gracias por ser un gran papá, te queremos muchísimo. Marta, buenos días, nos dejó reporte de sintonía, a ver qué nos dice Marta.
2: Joanita, muy buenos días.
0: Buenos días.
2: Soy Martica desde Huerta de Valdecaravanos, Toledo, en full sintonía. Joanita, es tan amable para complacer a todos los papis, papás, papitos, papazotes en este día, sobre todo a mi familia, a mis hermanos, a mi hermano Gustavo y a mis tíos que son papás. Muchas felicidades, Joanita, y una cancioncita que me trae muchos recuerdos de mi padre y de mi abuelo, En un rincón del alma, si es tan amable. Muchas gracias. 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
0: Ahí está, gracias por ese saludito. Saludo para Marta. ¿Quién más anda por acá? Está Andrea, nos dejó también reporte. Andrea, buen día.
3: Hola, Licey, equipo de Olímpica Estéreo. Les deseo un feliz, excelente y bendecido día. Soy Andrea, les hablo desde La Gomera, Canarias. Un saludo muy especial para todos y por favor me puedes colocar Sin un querer de los cuyos. Muchas gracias y bendiciones.
0: Saludito, bendiciones. Miguel también está por acá, dice desde Cartagena del Chairá. Un saludo muy especial, feliz día del padre a Miguel Trejos. En el criadero John Sinú en Morelia, de parte de Manuela, de su hija. Y de Carolina, su esposa, desde Cartagena del Chairá, dice que lo amamos muchísimo con todo nuestro corazón. Gracias por ser un excelente, un buen papá. Un abrazo para Miguel Trejos, que a esta hora está escuchando la tusa. Vea qué lindo ese mensaje que le deja la esposita y la hija. Bendiciones, Miguel, que tengas un día increíble, maravilloso. Que Dios te bendiga siempre. También por acá dice ahora un saludo, Lizeth. Buenos días, aquí escuchando la tusa. Un abrazo, se les quiere mucho. Nos dejan otra nota de voz. Buen día.
4: Qué pena con...
0: A ver, esperen que hay otro mensajito antes de este.
4: Buenos días, ¿cómo están?
0: Buenos días.
4: Para pedirles un favor, ¿ustedes me pueden regalar un saludito de cumpleaños para mi hermanito Juan Carlos Buitrago, Colanta?
0: ¡Ay!
4: Que le mando a desear un feliz cumpleaños, que cumpla muchísimos años más, que lo quiero mucho. Que Dios lo bendiga por ser ese hijo, ese hermano, ese papá, ese abuelo tan maravilloso y tan especial. Que Dios nos permita tenerlo por muchos años más y que Dios lo bendiga siempre, siempre, que lo amo muchísimo y que me siento muy orgullosa de tenerlo como mi hermanito y que tenga un excelente día. Que Dios me lo bendiga siempre. Con la canción Tu Cumpleaños de Diomedes Díaz, por favor, de parte de la hermanita Marta Cecilia Buitrago y toda la familia. Muchísimas gracias, Dios me los bendiga.
0: Amén, y por acá dejo otro mensajito.
4: Qué pena con ustedes, y para desearles un feliz Día del Padre a mi papá, Juan de Dios Buitrago, a mi hermano Colanta, a mi hermanito Colantica, Junián de Buitrago, a mi hermano Fabio y a todos los padres del mundo, que Dios los bendiga. Que tengan un excelente día. Que Dios los guarde siempre. Muchísimas gracias.
0: Qué lindo ese mensaje. A Colantica desde Olímpica Estéreo. El saludo que le deja la hermanita y toda la familia desde Olímpica Estéreo. Le queremos desear el mejor de los días a nuestro Colanta. Colantica. ¿Qué se puede decir Colanta? Colanta es un bacán, es una gran persona. Tiene un corazón enorme, es servicial, simpático.
5: Buen día, 360.
0: Definitivamente a Colantica lo queremos mucho y hoy desearle un feliz cumpleaños. Un gran, además como dice ella, gran padre, gran abuelo, gran hijo, gran hermano. Es de verdad calidad de persona para nuestro Colanta.

Chocolantica, de verdad, nuestros mejores deseos y para todos los cumpleañeros en este 14 de junio, que Dios los bendiga, de verdad, y que tengan un día maravilloso, increíble, y los consientan muchísimo hoy. Son las 6:39, esta es la Tusa Olímpica.

0: Oigan, cuando le agarra uno la corazonada, ay, pensando en esa persona, pensando en esa persona especial, en esa persona que le roba a usted los latidos del corazón, como dice Don Ebrio. Por cierto, Don Ebrio, ¿dónde anda? ¿Qué pasa con Ebrio? A Ebrio hay que saludarlo porque es todo un papacito. Hoy estamos celebrando el Día del Padre con Olímpica Estéreo. Son las 6:53. A usted, papá, a usted que es un buen padre. De verdad que mis respetos, un gran abrazo, Dios lo bendiga. Espero que tenga un día maravilloso, que lo consientan muchísimo.
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0: ¿Por qué no? ¿A quién le va a dedicar usted esta canción hoy? Estamos con La Tusa en Olímpica Estéreo, ya son las 6:53. Quiero saludar a mucha gente que está por acá también a través de redes sociales, a quienes les envío un abrazo muy especial. Para Carlitos, Carlos HM, un abrazo a la gente de Ureña. Leo, un abracito para René García también. Misael Caro, buenos días. El Solitario, ¿quién más anda por acá? Gracias a Carlos, bendiciones. Desde España para Rubén Andrés. Rubencitos, no sé si eres papá, pero si eres, feliz día, que Dios te bendiga. Está Germán también, desde Francia está Jesse. Núñez Camilo, Richie, Dieguito, Diego R, ¿cómo estás? El Solitario también desde el Cauca.
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0: Porque te sabe amar. Para mi Sofía Rusi, bella mamacita. Que Dios te bendiga, mi Sofi. Tenemos que vernos pronto, muy pronto. Saludo para la gente que está en Bogotá también, para Paulito. Desde Barcelona, para Alejandro. Alejandro Bueno también. Desde Arauca, para Germán. José Cárdenas, desde Murcia, España. Alex, desde Madrid, dice, feliz día para todos los papitos en Colombia. Todos los papacitos hermosos.
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0: 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Ay, Ebrio, hoy amanecimos no con la tusa. Amanecimos fue, ay, no sé, con media tajada de pericardio desprendida con esta canción. Ay, ay, ay, abuelita.
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0: Esta es la tusa de Olímpica, serio. Hay otros que se hacen no se hacen la lipo, sino la lipotusa, Ebrio.
3: Para las que escuchan la tusa y tienen lipotusa. Ay, puta.
0: Las que a veces toca la lipotusa, pero bueno, también sirve, Ebrio. 6:55. Bueno, a ver quién más anda por acá. Recuerden que a través del WhatsApp Olímpica ustedes pueden dejar sus reportes de sintonía en el 320-670-1027. Si tienen ese mensaje para papá, a ver qué nos dicen por acá. Muy buenos días. Vamos a ver quién anda por acá. Buenos días.
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0: Bueno, ya vamos a escuchar esos mensajes. Saludito para el Solitario también que anda por acá. Andrés, bendiciones. Para el Pollo. Y por acá me están programando la canción China Hereje. ¿Qué tal esta canción de Oscar Agudelo? Regresamos con más mensajes, muchos mensajes que ustedes nos pueden dejar. La invitación es para que lo hagan a través de una nota de voz. O sea, hay muchos mensajitos donde nos escriben, nos dejan el saludo para papá. Pero si usted puede tomar su teléfono, su móvil y nos deja una nota de voz, perfecto, mejor poderlos escuchar para que le digan a ese papacito que lo quiere muchísimo. Son las 6:56. Yo escucho Olímpica porque me pone de todo y bien bueno. 6:56.

Bueno, yo no sé las mujeres que están escuchando esta hora de La Tusa, si en algún momento dedicaron esta canción, pero yo creo que tuvieron que sentir demasiada satisfacción. Puedes dedicar a esa persona, pasaste a la historia, o de pronto los señores también, porque no, obviamente. 7:05, son las 7:05, Colombia, hoy celebramos el día del padre, del papá, del papacito, papazote. Si usted no es padre, seguramente es un papacito. Los hombres colombianos, tremendos papacitos. Así que ya saben que nos pueden seguir dejando su nota de voz en el 326-70-1027. Saludito para Andy y para Lobo también. Bendiciones, Luis Carlos, ¿cómo estás? Buenos días. Y a todos los oyentes que nos están dejando reporte de sintonía, les insisto, si ustedes van a dejar un mensaje, que sea a través de nota de voz, porque hoy día del padre, quiero que ustedes saluden a papá, que le dejen un mensaje bien lindo, bien bonito, le dediquen una canción también, pero una canción bonita, pues no me les van a tirar muy duro ahí a los papacitos. 7:06, llega Posadita, Maestro Posada, esa canción me encanta, se llama Mal Amor. 7:06, esta es La Tusa en Olímpica Estéreo. A esta hora te acompaña Lizeth Johanna.

Buenos días, Olímpica. Habla María Dulfani, del municipio de La Celia, para desearle un feliz día de padre a mi papá en el municipio de Anserma Nuevo, Próspero Sánchez Guerrero, que gracias por ser ese papá tan lindo y tan noble con todos sus hijos. Que Dios nos lo bendiga y nos lo colme muchas bendiciones. Feliz día, papá. Muchas gracias, Olímpica.

0: canción que no puede faltar en la Tusa Olímpica, la música con Julio Jaramillo, 5 centavitos. Qué canción más hermosa, son las 7 de la mañana, 15 minutos. A esta hora, saludo muy especial para la señorita Rusi en Estados Unidos. A mi Pao, ella, un besote, bendiciones mi Pao. Se te extraña demasiado, espero verte muy, muy pronto en Pereira. Saludo para Sofi también, Sofi Rusi. Y bueno, para todas las personas que por acá nos están dejando su reporte de sintonía, saludo para Alex, bendiciones Alex. Pao Linda también, que anda por ahí conectada. Abel Velázquez desde Los Ángeles, también escuchando a esta hora de La Tusa. Bueno, hay muchísimos mensajes que nos siguen dejando a esta hora. Recuerden 320-670-1027. Ahí está nuestro WhatsApp Olímpica. A ver si tenemos por acá algunos de los mensajes que ustedes nos escriben. Mira, por acá me dejan en un mensajito. Joanita, buenos días. Quiero desearte un excelente día para ti y para todos los compatriotas. A Zuluaguita y sus hermanos en España que están hoy escuchando La Tusa y están reunidos en familia. Feliz Día del Padre para ellos y para todos los padres. Bendiciones. Este saludo que lo deja Zuluaga desde España. Gloria nos deja reporte de sintonía. Buenos días, Glorita.
1: Joanita, buenos días.
0: Buenos días. ¿Está? Muy bien, ¿y tú?
1: Aquí reportando sintonía desde Lausanne, Suiza. Para darle un saludo a mi esposo, a mi esposo Gustavo en el Día del Padre. Que pase un día maravilloso. Aún se

0: reportando sintonía desde Lausanne, Suiza. Una cancioncita, Cuando Quería Ser Grande.
1: Okay.
0: Gracias, Giovanita.
1: Un abrazo.
0: Se pone todo y bien, bueno.
1: Saludo para Gloria, 7:17 minutos. Nata también nos dejó reporte. Buen día.
2: El disco va para...
1: A ver, no es Nata. Es que aquí marcamos, tenemos marcados el nombre de algunos oyentes. Pero pues nos falta el que nos deja mensaje desde otro celular.
2: Para, a ver. De Montaño Sintonía desde Tokio, para darle un saludo al día a mi papá, que es el día del padre, con el disco de Ángel Aguilar.
1: Un abrazo para Nata. Amparo Escobar también dejó reporte de sintonía. Buenos días.
3: Hola, Olímpica Estéreo. Buenos días.
1: Buenos días.
3: Quiero que me le dé un saludo muy especial. Primeramente que todo, a mi esposito Ricardo Otero, por el Día del Padre, por ser un excelente padre, un excelente esposo y una excelente persona. Y también a mi hijo Santiago, porque hoy también es el cumpleaños de mi hijo. Cumple 12 añitos. Es para que me le dé un fuerte saludo por Olímpica Estadio. Y te escucho, Olímpica Estadio, porque me pone todo y bien bueno.
1: Un saludo para Santiago, que está de cumpleaños. Y bueno, ahí está para el esposo de nuestra oyente. Feliz Día del Padre, papacitos bellos, hermosos. A esos buenos padres, definitivamente hay que saludarlos. Y siempre lo decimos, bueno, padres sí, obviamente, aquellos que económicamente están aportando para el tema de sus hijos, pero esos padres que están siempre, que no se quieren perder en ningún momento los momentos más especiales de sus hijos, de verdad que mis respetos, mi admiración para todos ellos. A ver, ¿quién más anda por acá? John Jairo nos dejó un reporte. John Jairo, buen día.
4: Hola, muy buenos días, dice Giovanna. Qué alegría volverla a tener en el programa, en La Tusa, la número uno. Yo escucho Olímpica porque me pone todo bien bueno. Un saludito muy especial ahí para todos los papás de Olímpica. Yo reportando sintonía desde el barrio Providencia, Carnicería Leos, John Jairo Arias. Siempre sintonizado con la número uno, Olímpica.
1: Eso, John. Y con voz de locutor y todo, María. Johncito, un gran abrazo para ti. Saludo para Gloria Inés Marín, que por acá me está preguntando sobre una canción. Gloria, ya voy a mirar a ver cuál es esa canción que... por la que quiere saber el nombre. 7:20 minutos, notas de voz, buen día.
5: Hola, muy buenos días, Olímpica Estéreo.
1: Buenos días.
5: Un saludo desde acá de Madrid, España, para darle un saludito a mi padre en Yarumito Bajo, Antonio Isaza, que lo quiero muchísimo, con el disquito Viejo, mi querido viejo.
1: Viejo, mi querido viejo. Bueno, ahí está otra canción que nos programan. Vámonos con un tema que me programaron de Vicente Fernández, que se llama... El hombre que más te amó, preciosa canción además para este Día del Padre. 7:20 minutos, oiga, llame a su papá tempranito, invítelo hoy a almorzar, porque no, se puede hacerlo. Dedíquele calidad de tiempo, comparta con él, lléveselo a un lugar bonito donde puedan conversar. Definitivamente, calidad de tiempo es lo que necesitamos con nuestros seres queridos. Son las 7:20 minutos, La Tusa Olímpica.

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0: Ay, no, no, no, no, qué canción más hermosa. Julio Miranda, la canción Egoísmo. 7:35, son las 7:35. Salud para todos los oyentes que siguen dejando reporte de sintonía. Búfalo, un besote para ti, para David, para Gloria Naranjo también. Glorita, un abrazo. Alex, bendiciones. Y a todos los oyentes que andan por acá también reportando sintonía. Oigan, lo pueden hacer a través de una nota de voz. Tome ya su teléfono, su móvil.
1: Silencio.
0: 320-670-1027. Me deja pues una notica de voz. Me dice dónde está escuchando Olímpica Estéreo. ¿Y a quién le quiere dejar ese saludo? ¿A quién le quiere decir hoy, padre, te amo, padre, eres lo mejor que me ha pasado? Padre, gracias por estar en mis momentos más especiales y en los más difíciles momentos también. ¿Le puede dejar ese mensaje a su papá? A esos buenos padres maravillosos que lo merecen absolutamente todo. Por acá nos deja notica de voz, a ver qué nos dicen a esta hora de la mañana. Buenos días.
2: Hola, Marín. Saluda Eduardo Fabián Marín Toro en la 17 con... Primera vez, de parte de la tía, de Arnovia.
0: De Arnovia, ok.
2: Yo escucho Olímpica porque pone todo bien bueno.
0: Saludo para doña Arnovia, con mucho gusto. ¿Qué más nos dicen por acá? Muy buenos días.
1: Estoy resignado, déjenme seguir.
0: A ver si tenemos por acá mensajito. Bueno, vamos a buscar otro. Ana Patricia, buenos días.
3: Buenas tardes, Lisa y Joana.
0: Buenos días.
3: Soy Ana Patricia, desde Lepe, España. Solo okay. Quería felicitar a mi padre, mandarle un abrazo al cielo, que ya son muchos años sin él, pero sigue en nuestros corazones. A mi hijo Santiago Escobar, por darme el nieto más maravilloso que tengo, a pesar de la distancia, que no podemos estar juntos, pero están en mi corazón. Y a mi hermano Juancho Molina, que está en Miami, decirle que es un padre maravilloso, que le ha dado todo lo bueno a mis sobrinos. Así que pues nada, quería escuchar mi viejo de Vicente Fernández y desearles un hermoso domingo a todos y un feliz día de padre para todos los padres del mundo.
0: Qué lindo mensaje.
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0: Ay, qué lindo mensaje. La verdad me conmueven mucho esos mensajitos, sobre todo de personas que yo sé que están en otros países, están en el exterior y quieren saludar a su papá en Colombia o a su papito que ya partió, ya falleció. Igual son ángeles que nos acompañan siempre, siempre. A cada lugar que vayamos, ahí están nuestros padres o nuestras madrecitas hermosas que están ya en el cielo, para quienes obviamente ya partieron a sus padres, pero en este plano terrenal, porque igual continúan con ustedes. Así que muchas gracias a nuestra oyente Luz Elena, también por acá, creo que nos dejó notica de voz para saludito. Buenos días.
4: Buenos días, Olimpia, ¿cómo amanecieron?
0: Muy buenos días, muy
4: para
0: bien.
4: Mandar un saludo muy especial a mi esposo Jaime Valencia y a su hermano Chuchito en las partidas de Ulloa. Que tengan un feliz día.
0: Ok, bueno, ahí está. En Ulloa Valle, un abrazo a todos los oyentes en el departamento del Valle, sobre todo norte del Valle, donde escuchan Olímpica Estéreo. A ver, creo que por acá Araminta también nos dejó reporte.
5: Muy buenos días, Joana, espero que estén bien.
0: Buenos días.
5: Para felicitar a los motoristas de las empresas del Terminal de Transportes. Que tengan un buen día hoy, le habla Araminta.
0: Araminta, un abrazo para ti, Araminta. Bueno, ahí están algunos de los mensajes que ustedes siguen dejando. Saludo para los oyentes que por acá nos dejan notica de voz. Desde Olímpica Pereira, un saludo y un abrazo enorme a todos los papitos, papacitos. Dios los bendiga. Son las 7:39, aquí está Alcia Costa. No puede faltar en la tusa Olímpica, amor gitano, 7:39.

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0: está pidiendo es que de regalo del día del padre que una botella, que él con una botella se conforma. ¿O qué dice Brito a esta hora?
1: En el Día del Padre, sí. Olímpica acompaña a los padres. ¡Que viva el Día del Padre!
0: ¡Que vivan!
1: ¡Olímpica
0: que
1: Estéreo!
0: ¡Vivan esos padres, papacitos, hermosos! ¡Dios los bendiga! Estoy pensando es que regalarle a Ebrio.
2: A mí, ¿cómo les parece que con el hijo mío estaba yo todo ilusionado para el Día del Padre? Porque sí. Llegó y me dijo, es que,
1: papi, iPad. Y dije, ay, me ha regalado un iPad. Y me le dije, ¿cómo? Y me dijo, iPad, no tengo regalo para el Día del Padre.
0: Ay, no le digas así, Ebrio, respeta. 8:03 a.m. A ver qué más anda por acá. Vamos a ver qué oyentes nos acompañan a esta hora de la mañana. Ah, bueno, pero Ebrio, ¿qué nos iba a decir?
1: Anita, yo que he sido como un padre para usted.
0: Ajá.
1: ¿Qué tiene usted por ahí para mí? Porque yo le tengo a usted una larga estimación. ¿Sí? Y redondas consideraciones.
0: Sí, no jodas. Ya son las 8:03 a.m. 8:03.
2: A mi cole,
1: padre. ¡Ey, ey, ey! A todos los padres de Pereira, ¡feliz Día del Padre! Por favor, la madre, invítelo a los moteles.
0: Las 8:03 a.m. Bueno, nuestros oyentes que siguen dejando reporte de sintonía, ya saben que a través de una notica de voz, ustedes nos pueden dejar saludo para papá, nos pueden programar una canción o nos pueden contar a esta hora dónde están escuchando La Tusa.

0: viejo.
1: Buenos días, dice Joana.
2: Buenos días.
1: Que tenga un bendecido turno.
2: Amén, muchas
1: mensajito,
2: gracias.
1: Por favor, para mi padre Rafael Antonio Usma, ahí en el barrio Japón, en Dos Quebradas, a desearle un feliz día al padre, que mi Diosito me lo proteja, me lo bendiga siempre, que gracias por tus consejos, que siempre los pongo en práctica, que gracias por ser el eje de la familia, por ser un gran padre con nosotros. Gracias, gracias, Señor, por tenerlo ahí siempre conmigo y con toda la familia. Un saludito para mi madre también, que la extraño, que la llevo en mi corazón y que es el amor de mi vida. Y para el resto de mi familia, mis hermanos, Uber, César, Wilma, Jaime, desearle un feliz día al padre, que los recuerdo mucho, que gracias por ser tan buenos hermanos conmigo y con todos. Y para el resto de la familia, mis sobrinos, cuñados, cuñadas, que los extraño mucho, que los llevo en mi corazón siempre, siempre. Y a mis hermanitas, que las recuerdo mucho. Y a mis cuñados, desearles también un feliz día al padre, a todos mis cuñados, que se recuerda mucho aquí desde la distancia. Los extraño a todos. Que lo llevo en mi corazón.
2: Bueno, qué lindo saludo. Un abrazo para Ferney, que deja este saludo para todos los padres, especialmente obviamente los padres de su familia. Javier, buenos días.
3: Buenos días, amigos de Olímpica. Como siempre, reportando sintonía, Javier Alzate, desde la vereda El Porvenir, corregimiento de la Florida. Y a todos los padres en este día tan especial, que Dios los bendiga, que Dios les dé mucha salud, que Dios los ilumine. Y mi padre, desafortunadamente, no se encuentra, se me fue para el cielo, pero desde allí, desde aquí, elevo mis oraciones.
2: Bueno, ahí está el saludo que deja nuestro oyente, don Javier, a quien le enviamos un gran saludo y un abrazo. Y ya vamos a escuchar diferentes canciones que nos siguen programando a través del WhatsApp Olímpica. ¿Qué tal si nos escuchamos mi viejo de Vicente Fernández? Oigan, Vicente Fernández nos dejó unas canciones preciosas, maravillosas para todos los padres. Y esta que hizo Piero, obviamente original de Piero, pues también la hizo nuestro Chente, me la han programado. Aquí está mi viejo. 8:06, La Tusa Olímpica.
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2: 8 de la mañana, 24, las 8:24 minutos.
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0: Bueno, son las 8:37, programación de La Tusa a esta hora de la mañana para todos los papás, papacitos, papazotes.
1: Un buen tipo, mi viejo.
0: 8:38. Bueno, ya saben que ustedes a través de una tica de voz pueden saludar a papá en el 320-670-1027. Ya vamos a escuchar más de esos saludos que nos sigue llegando a esta hora de la mañana, porque les cuento, hay demasiados. Saludo para Luz Estela, a ver qué nos dice por acá Luz.
2: Buenos días, Olímpica, para felicitar a mi padre Campueli Pérez Henao en La Hermosa de Santa Rosa. Que lo quiero mucho, que disfrute mucho el día con todos mis hermanos, que desde la distancia le mando un fuerte abrazo, que les habla Luz Estela Pérez desde España, que sea un bendecido día y un feliz día para todos los padres, para mis hermanos, que Dios los bendiga. Muchas gracias.
0: Bueno, gracias a nuestra oyente por ese saludo. Dora también, creo que por acá nos dejó un reporte de sintonía. Buenos días. A ver qué nos dice por acá Dorita.
3: Olímpica, buenos días.
0: Buenos días.
3: Para saludar a todos los padres en este día, especialmente un abrazo muy fuerte a mi padre que está en el cielo.
0: Ajá.
3: Para saludar a mi querido esposo Jorge Sánchez acá en la Avenida del Río, que lo queremos mucho de parte de su esposa y de su hijo Juan Esteban, lo queremos mucho y lo valoramos por ser como es, tan especial, tan buen padre. Y una cancioncita, por favor, Cuando quería ser grande, de Vicente Fernández. Muchas gracias. Yo escucho Olímpica porque me pone de todo y bien bueno.
0: Bueno,
3: gracias.
0: Un abrazo para Dorita y a sus papacitos, a quienes están saludando hoy, Día del Padre, los que ya partieron también, que son nuestros ángeles desde el cielo. 8:39. Está por acá Rubiela. A ver qué nos dice Rubiela. Buenos días.
4: Buenos días, Olímpica.
0: Buenos días. Estás
4: en Tonea de Araya, mira, lindo, con Rubiela, para saludar a mis cuatro hijos en Cuba. Y para pedir un disquito, Sobreviviré, Darío Gómez.
0: Listo.
4: Joanita, que tenga un excelente día.
0: Gracias, mi corazón.
4: Olímpica, porque nos pone de todo y bien bueno.
0: Tan linda. Feliz
4: día para todos ustedes.
0: Rubielita, un gran abrazo, mi corazón. Y bueno, espero que tengas un día muy especial, maravilloso, con los padres, con tus hijos y con los padres de tu familia. Bendiciones. 8:40. A ver, ¿quién más anda por acá? Creo que está... Ay, no se ve. No puede ser que se me haya perdido el mensaje de don José Edgar desde España, que si por acá está don José Edgar. Buenos días, a ver qué nos dice don José por acá.
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6: Buenos días desde Cuenca, España. Un abrazo, Lisa y Joana, la mejor voz de todo el occidente colombiano. Un abrazo.
0: Gracias.
6: Que pases un feliz día. 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
0: A don José Edgar Hernández, un gran abrazo, don José Edgar. Le deseo de verdad, de todo corazón, un feliz Día del Padre. No sé cuántos hijos tendrá, pero ustedes de verdad tienen una calidad impresionante, una calidad humana impresionante, así que me imagino que ha de ser un padre maravilloso. Así que a don José Edgar Hernández, mi abrazo, mi saludo, espero que hoy lo consientan mucho, don José Edgar, que tenga un día maravilloso. 8:41. A ver, por acá está Charol, que nos dice buenos días.
7: Buenos días, Olímpica. Habla con Andrés desde el municipio de Aguabate.
0: Andrés.
7: Un saludo para ese irresponsable de mi papá, Michel, Estación Villegas. Nunca sirvió para nada.
0: Bueno, ahí está los saludos que dejan nuestros oyentes. Y entiendo que muchos también, pues en estas fechas, como que se quieren desahogar. Saludo para Dora Livia también, que nos dejó reporte de sintonía. Por acá dice Lizeth, buenos días. Hágame el favor de enviar un saludo muy especial. Hoy a Gerardo Quiseno, que lo amo muchísimo, en el Día del Padre, feliz cumpleaños. Para Amparo Cano, que lo amo muchísimo. Ahí está este mensaje, un saludo muy especial. Son las 8:42. Bueno, vámonos con más canciones. Por acá me están programando Cierra los ojos de Posadita. Viene Darío Gómez también con Sobreviviré. Esta es la música de La Tusa. Ustedes sigan dejando sus mensajes, noticas de voz en el 320-670-1027.

Bueno, son las 8:46 minutos. A esta hora aprovecho también para dejarle un saludo muy especial a José Vidal Yepes desde en Manzanares Caldas. Un gran abrazo a José Vidal. Felicitarlo de parte de mi madre, de toda la familia, de parte de Sebastián, de Margarita. Y obviamente le quiero enviar un gran abrazo a José Vidal, que ha sido como un padre, definitivamente. Lo quiero mucho, José. Bendiciones, espero que hoy te consienta mucho, que tengas un día maravilloso. Y lo más importante, bendiciones. Dios derrame bendiciones sobre ti. Te acompañe siempre, siempre, siempre con una actitud muy positiva, con la mejor actitud, para que las cosas salgan muy bien. De la mano de Dios, todo, todo, absolutamente todo. Para José Vidal Yepes, un gran abrazo, un feliz día del padre. Que le partan esa torta, que le partan esa torta hoy. 8:47 minutos. Canción que me han programado, aquí está Darío Gómez. La canción se llama Sobreviviré. El rey del despecho. Son las 8:47 minutos.

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0: Papi, esa canción me dio sed. Pero mucha sed. Mucha sed me dio. Esa canción del charrito negro, del amor mío, de lo más bello de la música popular. Bueno, 9-7 minutos. Saludo para Claudita. Vea, Claudia. Claudia es una berraca. Yo a Claudia la admiro. Claudia, tenemos que tomarnos los guaritos con estas canciones en estos días, ¿sí o no? Claudia maneja un taxi. Ella es profesional del volante. Y hágame el favor, y no hace 2 años, más de 30 años. A Claudia toda mi admiración. Es una de esas mujeres guerreras echadas pa'lante. Y de verdad toda, me le quito el sombrero a Claudia. Ese maneja obviamente un taxi. A Claudia es muy allegado Olímpica Estéreo, así que a Claudita un gran abrazo. Y ella me pidió un gran favor de dejar un saludo muy especial para los hermanitos, ¿cierto? Para John Fernando Montoya, es hermano tuyo, ¿cierto? Y para Henry Montoya. Y para don Conrado Montoya también, mejor dicho, a familia Montoya, esos hombres Montoya. A John Fernando y a Henry, Claudia les quiere dejar este saludo muy especial, desearles un feliz Día del Padre. Y desde Olímpica Estéreo, por supuesto, saludamos a la familia Montoya. Para ellos, bendiciones, esperamos que tengan un día muy especial, que Dios de verdad los bendiga. Y bueno, gracias además por ser buenos papás. Ya son las 9:09 y a Claudita, no, pues que prepare que en esos días nos tomamos los guaritos. Yo soy una mala influencia, ¿cierto? Yo soy mala junta. 9:09, ustedes siguen dejando noticas de voz, mensajes en el 320-670-1027. Quiero saludar a toda la gente que está en Santa Rosa, nos han reportado muchísima sintonía desde Santa Rosa. Hombre, qué rico Santa Rosa. Por mí fuera iría a Santa Rosa cada 8 días, me encanta. Me fascina Santa Rosa, ir allá a comer algo rico, un postrecito, sentarse uno por allá en las Araucarias, en ese parque tan lindo que tienen. A toda la gente de Santa Rosa, de verdad, un gran abrazo. Son las 9:09. Bueno, y por acá nuestros oyentes. Que de amor nadie se muere. Por acá nuestros oyentes siguen dejando reporte de sintonía. A ver qué otro saludito tenemos por acá. Inés dice, Joanita, bendiciones. Quiero escuchar la canción Mala Suerte de Francisco Canaro. Gloria Orozco dice, Lizeth, por favor, la canción que falta. Ay, esa canción es linda, claro que sí. La del charrito negro, vamos a buscarla por acá de una vez. ¿Qué falta me hace mi padre? No puede faltar esta canción hoy Día del Padre. Saludo para Inés, que dice Lizeth, Joana, un abrazo. Claudia nos deja reporte, a ver qué nos dice Claudita. Buenos días.
1: Olímpica. Les deseo a todos un feliz Día del Padre. Que Dios los bendiga. Sí, serían tan amables, me ponían canción para mi viejo.
0: Ok.
1: Muchas gracias. 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
0: Bueno, para Claudia que nos deja este mensaje. Luz Dari también anda por acá. Luz Dari, buenos días.
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0: Luz Dari, Luz Dari, Luz Dari. Bueno, ahí no hay audio. Buenos días, Jorge.
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0: A ver, vamos a ver quién anda por acá. Saludo a las 9:11. Buen día.
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0: Dice, nos dejó un mensaje. A ver qué dice. Ah, bueno, es un mensaje, dice, padre, padre es un poema, muchas líneas, palabras, frases que forman el contenido de una historia que expresa su propia vida. Y bueno, ahí está un mensaje, es bastante larguito, se los leería todo, pero está bastante extenso. Pero un abrazo muy especial para Jorgito, que nos dejó este mensajito muy hermoso. Y finalmente saluda a Ludivia Ramírez y a Jorge Santa. Y dice, feliz día para todos los papás. Dora Livia dice, hola Lizeth, buenos días, saludo con la canción de Rómulo Caicedo, Claveles, a mi padre, o consejos de mi padre. Quiero saludar a mi papá Humberto Yepes.
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0: De parte de todos sus hijos, nietos, bisnietos, que lo queremos muchísimo. Y que gracias a Dios por ser tan buenos con todos. Los escuchamos siempre, Olímpica Estéreo. Estefanía dice, buenos días, para saludar y para felicitar en el Día del Padre a mi abuelo Walter Machete, hermano Alejandro y a mi padre Julián Osorio en la Florida. Dios los bendiga. Desde Madrid, España, dejan este saludo para ellos. Bueno, 9:12 minutos. Vámonos entonces, escuchamos ahora el Charrito Negro, pero vamos a escuchar otra vez al Charrito. ¿Por qué no? Si es el novio mío. Aquí está, yo lo puedo hacer sonar las veces que quiera, ¿sí o no? No, mentira, mentira. Es con todo respeto. Ustedes saben que yo admiro demasiado a mi Charrito Negro, pero esta canción no puede faltar.

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3: Son las 9 de la mañana, 20, las 9:20 minutos.
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9:26. Un saludo muy especial para Angie, que nos está escuchando en Villaverde, frente a las canchas en Villaverde. Un gran abrazo para ti, Angie, y obviamente toda la gente de este sector que está escuchando La Tusa en este dominguito sabroso, delicioso. Ahí en la tienda en Villaverde, para Angie, un gran abrazo. Son las 9:26. Aquí está Tito Cortés de Rumbes, La Tusa en Olímpica Estéreo.

0: Buenos días, 9:32, buenos días. Hoy levántese con una buena actitud, hoy levántese pensando solo momentos positivos, cosas positivas para usted, para la vida de su familia. Y a esta hora, acompañados obviamente con el padre Alexander Ramírez, que como cada 8 días, pues nos envía un mensaje muy bonito, hoy especialmente para todos los padres que son oyentes de Olímpica Estéreo. A todos esos papacitos, un gran abrazo, bendiciones. Las 9:33 y vamos a saludar al padre Alexander Ramírez. Alexander, el padre. Buenos días, padre.
1: Hija, buenos días. Que Dios te bendiga enormemente en este domingo. Hoy es 14 de junio en el gran homenaje del Día del Padre con Olímpica Estéreo 102.7. Estamos en La Tusa disfrutando de una excelente programación y complaciendo a estos hombres maravillosos, nuestros queridos papás, para quienes también dedicamos la reflexión. A mi padre, a Dios doy gracias por ser mi padre, por tus reproches y consejos, por el bien que me enseñaste y de mi ser siempre cuidaste, por ser padre bondadoso, lleno de paz y sabiduría, porque amas la verdad, justicia y rectitud en demasía, por ser mi padre amado y enseñarme la caridad, sentimientos nobles te cubren, no conoces la maldad, caballero noble y parco me enseñaste a luchar, aspirando siempre a lo más alto y a mis sueños no renunciar, por aborrecer todo lo malo, por tus celestiales valores, por guiarme de la mano en sendero llenos de flores, por tus palabras de aliento en los momentos más tristes, por tus silencios elocuentes que me calman dulcemente, por tu mirada sabia y profunda, por tu expresión tan serena, por tu paciencia y tesón, torbellino de cosas buenas, por ser hombre testarudo, aferrado a tu convicción, por mantener en alto tus ideales sin perder la calma o razón, por instruirme en la vida y enseñarme a no mentir, por preocuparte de mis problemas y recompensa no pedir, por enseñarme nobles valores, amor, rectitud, compasión, justicia, desinterés, trabajo, caridad, verdad y perdón, por todos tus desvelos, por tu amor paternal, hombres como tú hay pocos, eres un padre ideal, por cumplir con tus deberes porque nunca me fallaste, porque contigo contar siempre puedo, hoy siempre mi amor te entrego, porque siempre estás ahí tendiéndome tu cálido abrazo, por ser modelo en mi vida, por siempre creer en mí, por todo esto padre te aprecio y a Dios de nuevo agradezco por en mi vida tenerte a ti. La bendición de Dios Todopoderoso, Padre, Hijo y Espíritu Santo, descienda sobre nuestros papás y los acompañe siempre. 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
1: Las 9:49 minutos. 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

Ay, John Alex, John Alex, negrito. Qué daño nos haces con estas canciones. Oiga, es que hace daño un domingo a las 9:58 minutos, Día del Padre, y uno queriendo tomar un guarito con esta música. No, no, no, no. 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

0: ay, ay, ay. Bueno, son las 9 de la mañana, 58 minutos. Mañana fresca, hoy tenemos una temperatura, la verdad, muy agradable en Pereira. Creo que estamos a unos 18, no, yo creo que ya 20, 20 grados centígrados. A ver, sí, más o menos 20 grados centígrados. Y a esta hora la invitación para que ustedes sigan dejando sus saludos para papá, que hoy son los homenajeados. A todos los papacitos, besos, abrazos, bendiciones.
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0: Sírvame un trago que me voy a enloquecer. Saludo para Julián Vaquero. Hola, Juli. También para Cristian Fabián. ¿Cómo estás, Javi? Javier Payares. En Bolivia está Jorge Sepúlveda. Un besote. Maquiavelo. Jonathan. Saludo para el Aguilillo, para Jorge Sepúlveda, un abrazo. Miren, muchos están diciendo, pero ¿cómo así que el Día del Padre, si el Día del Padre es el otro domingo? Mire, usted puede celebrar el Día del Padre hoy o el domingo. Lo que sí es que comercialmente se pasó el Día del Padre para hoy, porque les recuerdo que el próximo fin de semana tenemos elecciones presidenciales en Colombia. Segunda vuelta de elecciones presidenciales, por eso se pasó el Día del Padre para este 14. Ahora, si usted dice, no, es que hoy yo no, porque eso es el tercer domingo, usted celébrelo cuando usted quiera. Pero sí, comercialmente tenemos hoy Día del Padre. O sea que hoy, si no ha comprado regalo, salga a comprarlo bien temprano. O si no ha comprado regalo, no se preocupe, le regalo el domingo, el 21, dentro de 8 días, no pasa nada. Bueno, 10 en punto, así que hoy estamos aprovechando para recibir todos los saludos para los papitos, papacitos, papazotes, hermosos, bellos. Para todos ellos, los reyes del hogar, bendiciones, de verdad, desde Olímpica Estéreo, esperamos que tengan un día muy bonito, muy especial.
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0: Ay, ay, ay. Saludos para Julián Vaquero, mi Juli bello, Dios te bendiga. No sé si eres papá o papacito, pero bendiciones para ti.

0: Bueno, creo que también es una fecha ideal para reconciliarnos con papá. Ahora nos dejaron un mensaje y bueno, yo entiendo, una personita que estaba hablando de su papá, que no era el mejor papá del mundo, pero siento que es un mensaje bonito. Todos cometemos errores, todos, absolutamente todos, somos seres humanos. Y yo creo que es una tarea bonita, a veces perdonar. Yo entiendo que perdonar no es fácil, no es sencillo. Pero miren, les cuento, por ejemplo, yo me alejé de mi padre muchísimo tiempo, estuvimos alejados. Por ni siquiera por problemas, sencillamente porque, bueno, ustedes saben, a veces la distancia, cuando los papitos no están como muy, muy al tanto de la vida de sus hijos, como que la relación no es demasiado buena, en fin, lo que sea. Pero hace más o menos un año, pues hay que hacer ese trabajo, muchachos, de reflexionar muchísimo sobre el tema de la relación, de sanar esa relación con nuestros padres. Y lo digo por experiencia, de verdad. Se siente bonito cuando tú hablas, te comunicas, le dices a esa personita lo que sientes o lo que llegaste a sentir, porque igual seguirá siendo tu papá o tu mamá por el resto de la vida. Sé que hay situaciones que es muy complicado y muy difícil, una, el reconciliarse con sus padres, el perdonar sobre todo, pero es una tarea que deberíamos hacer, muchachos, muchachos y muchachas. No sabemos cuánto tiempo vamos a estar en esta tierra, cuándo nos tocará partir, o si a alguno de nuestros padres les tocará partir. Entonces, yo entiendo. Generalmente cuando hablamos de papá, algunas personas dicen, no, pero es que yo, mi papá nunca estuvo presente, pero es que mi papá fue esto, pero es que mi papá fue lo otro, y entiendo, les entiendo perfectamente que es difícil, pero si usted tiene hoy la oportunidad de llamar a su papá, así no tenga una muy buena relación, y decirle, saludarlo, decirle feliz día, papá, así no sea la mejor relación, igual va a ser tu papá toda la vida. Así que no es ni tanto reconciliarse, es hacer que este día sea especial para esa persona y para nosotros alivianar también el corazón. Cuando andamos con el papá con el corazón alivianado, sin tanta carga en esa mochila que cargamos por la vida de un lado para otro, pues definitivamente las cosas mejoran. Así que ahí está la recomendación. Ya ustedes verán. Ustedes verán. Eso es cuestión de ustedes. Si lo hacen, si no lo hacen. Pero yo sé definitivamente que se van a sentir más alivianados y más relajaditos con eso. Y a todos los buenos papás, de verdad, un besote. Dios me los bendiga. Toda mi admiración. Quiero aprovechar para enviar un saludo muy, pero muy especial a los papitos hermosos de Olímpica Estéreo. A todos los que ya son, bueno, es que todos, el único que no es papá es Jay, pero a todos los compañeritos desearles un feliz día del padre, del papacito. El saludo muy especial para Baruchito, que es un excelente papá.
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0: mi viejo. A Baruchito, un feliz día. Sabe que lo queremos mucho acá.
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0: Un feliz día del padre para Eddie también, que ya es papá. Se estrenó hace poco como papá.
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0: Y tiene la tristeza larga. No, mentira. Saludo para Juanito. Mi Juanito Juanete, que también se está estrenando como papá. Bendiciones, Juanis. Dios te bendiga, te quiero mucho, Juanito. El saludo también para Kiwi, para nuestro Kevin también, que es padre.
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0: Bendiciones para Kevin también, que es un muy buen papá. El saludo muy especial para nuestro gerente, doctor Edgar Vela, también, que es padre. Para Cantor, que ya es padre. No, mejor dicho, Andrés Gómez, que también es padre. David también es papá, ¿o no? Sí, yo creo que David sí es papá. Pues que sepamos si es papá o no. Saludos para David. No, mentiras, David. Creo que todavía no es padre. Y un saludo muy especial, a ver, a Quique Gallego. Pues que sepamos de Quique Gallego, no sé, pero es como una madre y un padre para todos. Bendiciones para Quique. Y el saludo para nuestro Cecitar de Transmisores también. A César le quiero enviar un gran abrazo, César. César sí que es un buen padre, miren. Usted definitivamente sabe cuando alguien es buen padre por el trato con sus hijos. Y hablar con el hijo de César definitivamente nos da a entender de que ha hecho muy buen trabajo con sus hijos. O con su hijo. Para Cecitar, un gran abrazo y un feliz día del padre.
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0: Ay, César. 15 minutos. Bueno, ahí está. Ustedes siguen dejando noticas de voz. Ya vamos a escuchar algunos de los mensajes que ustedes siguen dejando en el 326-70-1027 para todos esos padres maravillosos. Y ahora voy con otros saludos especiales.
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0: La mañana aún no termina y seguimos en la Tusa de Olímpica Estéreo.

0: Las 10 de la mañana, 26 minutos. Ay, esa canción me encanta. Corazón agonizante. Es la música que ustedes programan a esta hora en La Tusa de Olímpica Estéreo. Bueno, vamos a ver quién ha dejado mensajito por acá en el WhatsApp Olímpica.
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0: Hay muchos mensajes. A ver qué nos dicen por acá. Muy buenos días.
2: Buenos días, Olímpica Estéreo, reportando sintonía desde el municipio de Iba, Santander. Sí, por favor, ¿me puede poner la canción Mi Querido Cascarabia para complacer a mi papá el Día del Padre, a mi papá David Joel García Rodríguez?
0: ¡Qué belleza! ¡Listo, Cascarrabias! Oigan, si nos falta esta canción de Alcia Costa, que no puede faltar. Para todos esos Cascarrabias hermosos. Bueno, por acá dice Carlitos, dice, buenos días, Lizeth, por favor, regálame el nombre de ese tema, gracias. Bueno, no sé, vamos a mirar qué tema nos estaba preguntando él. Un abrazo para Carlos. Saludo para Ruth también, que dice, feliz y bendecido día a todos los padres de Olímpica Estéreo. Bendiciones. Rubialita, buenos días.
3: Joanita, buenos días, ¿cómo amanece? ¿Cómo
0: está? Muy bien,
3: están?
0: Muy bien, muchas gracias.
3: Joanita, para pedirle un favor.
0: Dime, dime.
3: Para felicitar hoy el Día del Padre a Juan de Dios Carvajal.
0: Okay.
3: En el cielo, de parte de Rubiela Carvajal, sus hijos y sus nietos en el corregimiento de Arabia. Que el Señor los bendiga y el Señor los cuide y los proteja. Joanita, muchísimas gracias. Bueno.
0: Desde Arabia para el cielo fue lo que entendí, ¿no? Qué mensaje tan lindo. Un abrazo para Rubielita. Bendiciones. 10:28 minutos. Ay, se me empieza a aguar los ojitos. Porque de verdad que en estos días especiales, es donde sí extrañamos demasiado a nuestros seres queridos. Ya son las 10:28 minutos. Jesús María Leiva, ¿qué nos dicen?
4: Dice, muy buenos días.
0: Buenos
4: excelente
0: días.
4: Excelente programación. Jesús María Leiva, desde el barrio San Jorge. Yo quisiera escuchar el disco El Poncho de mi Padre, del dueto de antaño. Muchas gracias. Yo escucho Olímpica porque me pone de todo y bien bueno.
0: Gracias, Jesús María. Otro mensajito.
5: Buenos días, Olímpica, para felicitar a mi papá, que es el Día del Padre, que lo quiero mucho de toda la parte de la familia, que lo amo, que lo quiero más, que siga viviendo. Yo escucho Olímpica porque me pone todo bien y bien bueno.
0: Ay, qué belleza, gracias por ese mensaje, vea qué bonito. Mauricio, buenos días.
6: Joanita, muy buenos días.
0: Buenos
6: Espero
0: días.
6: Espero que encuentre bien y toda su familia, igual que todos los de Olímpica. Mil y mil bendiciones para usted y toda su familia.
0: Amén, bendiciones.
6: Y cada uno de sus padres. Para que me hagan el favor y me coloquen el disquito de el de padre, de Piero.
0: El de Piero, mi viejo, claro que sí. Saludo para Eugenia Arango. Bueno, por acá también tenía, a ver, un saludito que me acaba de dejar Eugi, a quien le envío un saludo muy especial. Queremos enviar un saludo por acá a Dani. Saludo para Dani. Dice, para mi padre también, de parte de nuestra compañera Eugenia. Dice, un saludito con mucho amor para don Octavio Giraldo, un gran hombre, un gran padre, de parte de sus hijos, de Eugenia y de Mauricio, que está en Chile. Y para Dani, que es un excelentísimo padre. Desde Olímpica Estéreo le queremos hacer llegar este saludo a Dani, de parte de Isabela, de Tomás, de Eugenia también. Bendiciones para Dani, un feliz Día del Padre. Lo estás haciendo muy bien con tus hijos, Dani, de verdad. Bendiciones y un gran abrazo para ti. Ya son las 10:30 minutos. Mi querido Cascarrabias. Escuchamos la canción para los Cascarrabias.

de la mañana, 33, son las 10:33 minutos. Bueno, y a esta hora, atención porque trabajo sí hay. 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Son las 10:34 minutos. 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Aquí está una canción de Urbano que tampoco puede faltar en La Tusa de Olímpica Estéreo. 10:34.

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0: amigos, son las 11 de la mañana en punto, 11 en punto. Ahí estaba un tango infaltable en la tusa, lágrimas de sangre. Son las 10:59. Mi querido Cascarrabias. Bueno,
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0: a todos los cascarrabias hermosos, los consentidos de la casa. Me imagino que hoy los están consintiendo muchísimo. Me imagino que los van a invitar a almorzar, o mejor, que les preparen el almuercito en casa. Hoy pueden ser todos los cascarrabias que quieran. Estamos celebrando el Día del Padre en Colombia, que dicen, ay, es que es el otro domingo, celebre el otro domingo. Pero recuerden que comercialmente pasaron el Día del Padre para este domingo por el tema de las elecciones. Quiera Dios que no me... Quiero escuchar más oyentes a través del WhatsApp Olímpica que están aprovechando para dejar su mensaje, para dejar el saludito a papá.
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0: Para esos viejos queridos, hermosos. Sonia, un saludo para Sonia. Mónica también dice, Lizeth, me gustaría escuchar la canción Aquel Lucero de Paco de América. Hay un saludo por acá, buenos días.
2: Olímpica, buenos días, Joana.
0: Buenos días.
2: Para pedirte un favor, si me puedes saludar a mi hijo Duber Alexis Piedraíta en Belén de un día. O sea, ese buen papá, ese buen hijo, ese buen hermano. Que el Señor me lo bendiga y que me lo tenga con mucha salud y que siga siendo así de excelente persona, que lo amo mucho. Muchas gracias, yo escucho Olímpica porque me pone todo y bien bueno. Pero mi pobre viejo, viejo, mi querido viejo.
0: Bueno, mi amor, ahí está ese saludo tan lindo. Saludo para el H971. Saludo, loco Restrepo, un abrazo. A ver qué más anda por acá. Dice, feliz día para mi padre Jaime y para mi esposo Carlos y para mi hijo Jader. Nos dice María Villada, María Villada. Para Jaimito, para Carlos y para Jader, un besote, que Dios me los bendiga. Este saludo de parte de María, que los ama con todo el corazón. Para el negro Lemus, para Tiago, un besote, Tiago. Que Dios te bendiga. También para negro, para el negro, que a esta hora también está por acá dejando reporte de sintonía.

0: será.
1: Ok, son las 11 de la mañana, un minuto. Oigan, les tengo información interesante porque a esta hora llega la sección Conectándote con las Maravillas de la Naturaleza desde el Bioparque Ucumarí. 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Ya son las 11 de la mañana, 3 minutos. Ahí está entonces invitación muy especial para este fin de semana, para celebrar este Día del Padre con Olímpica Estéreo. Y por acá nos están programando más canciones, dice Lizeth. Me gustaría escuchar una canción, dice, de Darío Gómez. Me encanta la música del Rey del Despecho y una de Jason Jiménez también. Entonces dice, me gustaría escuchar la canción Aquí Sobrio Yo, de Darío Gómez. Y me gustaría escuchar la canción Vete, de Jason Jiménez. ¿Qué tal, ah? ¿Cómo les parece ese par de cancionzotas que nos programan a esta hora en La Tusa? Son las 11 de la mañana, 4, 11 y 4. A esta hora te acompaña Lizeth Joana.

0: Ay, Dios mío. Inevitable no sentir el corazoncito arrugado con estas canciones de mi paisano. Jason Jiménez, esta canción que nos habían programado. En el cielo.
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0: promesa? Está este angelito, nuestro Jason Jiménez. Y desde Olímpica Estéreo enviamos este saludo de feliz día del padre. De un muy buen padre como lo fue Jason Jiménez con sus hijos, con sus tres hijos.
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0: Sabíamos de ese y sabemos de ese amor tan grande por sus hijos. Hoy en el Día del Padre, a Jason en el cielo, feliz día, paisanito. Te amamos con todo nuestro corazón y te seguimos recordando a través de cada una de estas canciones. Ay, se me arrugó el corazoncito y me dio de todo.
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0: 11:16 minutos. Bueno, bendito Dios, Señor.
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0: Un saludo y un abrazo para los hijitos de Jason Jiménez, para su familia y para todos los papitos, los buenos padres. De verdad, desde Olímpica Estéreo, nuestro homenaje con canciones muy bonitas que les están dedicando hoy. Saludo para la gente que está en Biotá, Cundinamarca, Nelson, Salamanca, Nelson, un abrazo. Dice, feliz día del padre para mi papá Carlos y para mi abuelo Jaime y para mi hermano Jader, que Dios los bendiga. A la gente que está en Garzón Huila también, para Alvarito, Álvaro Perdomo, que por acá está dejando su reporte. Un abrazo, Alvarito. Si eres papá, un besote. Que la pases muy bien hoy, bendiciones. Muy bien, Gloria por acá nos dejó reporte, a ver qué nos dice Glorita. WhatsApp Olímpica 11:19. Este es el WhatsApp. Nuestro WhatsAppito que tenemos por acá. Buenos días.
2: Hola, buenos días Olímpica. Joanita, ¿cómo estás? Espero que súper.
0: Muy bien, muchas gracias.
2: Para saludar a los padres de esa preciosa emisora. Que Dios los bendiga siempre a todos los padres de la familia Olímpica, a mi esposo William Odiel Sepúlveda, a mis hermanos Guillermo, Alfonso, Víctor, César y David. Que Dios los bendiga siempre, siempre, siempre. Y a mi papá allá en el cielo, que el Señor lo tenga su santa gloria. Un abrazo para todos y que Dios los bendiga. Chao.
0: Chao, que estés muy bien. Gracias. Me encanta que siempre tienen, dejan el saludo y tienen presente a sus papitos que están en el cielo ya. ¿Qué podemos decir? Sí, a veces perdemos un padre en la tierra, pero ganamos ese ángel en el cielo que siempre nos está cuidando. Ya son las 11:19 minutos. Bueno, por acá tengo otro saludito. A ver, son muchos los mensajes que me han dejado hoy. A ver este mensaje que dice. Este mensajito dice, Lizeth, me gustaría escuchar la canción Amor Escondido del Charrito Negro. Por acá nos están programando música del Charrito. Clarita nos deja otro reporte de sintonía. Buenos días.
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0: Ah, bueno, creo que por acá Andrés hay otro mensaje.
3: Un saludito para mi papá que está trabajando en este momento en Panlolo.
0: Ya son las 11:19 minutos. Bueno, por acá tengo otro saludito. A ver, son muchos los mensajes que me han dejado hoy. A ver este mensaje que dice. Este mensajito dice, Lizeth, me gustaría escuchar la canción Amor Escondido del Charrito Negro. Por acá nos están programando música del Charrito.

0: Isabela Castaño dice, porfa, Lizeth, salúdame a mi papito, a Carlos Humberto, que lo amo muchísimo, de parte de Isabela. Para Carlos Humberto, un gran abrazo. Lina nos deja reporte a esta hora, buen día.
1: Olímpica, buenos días. Para darle un saludito a mi padrecito que está en el cielo, que sé que ya nos cuida. Un saludo muy especial a mi esposo José Hernán Acevedo, que lo amo mucho. Que te escucho mucho, Olímpica, porque me da todo bien bueno.
0: Saludo para Lina. Yo escucho Olímpica porque me pone de todo y bien bueno. Vanessa, para Vanessa, que también por acá nos reporta a sintonía, a nuestros amigos, dice Lizeth, estamos escuchando desde Radiadores Gillo. Un abrazo a todos los que son papitos allí. Bendiciones, amigos, se les quiere mucho. Gracias por ese reporte de sintonía. Adriana María nos dice, buenos días, quiero saludar al papá de mi hija y a mi compañero de vida, a Orlando Betancourt, en la Giralda Vía Frailes. Un feliz día para ellos, dice Adriana María. Otra nota de voz, buenos días.
2: Buenos días, Olímpica Castillo, para felicitar a mi papá Gonzalo en el Día del Padre, que lo amo muchísimo, de parte de Tamara.
0: Bueno, Mauricio por acá dice Lizeth, la canción Mi Viejo.
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0: Blanca dice, el saludo, por favor. A ver, vamos a ver qué saludo había dejado. Dice, para el señor Silvio Salazar, un feliz día del padre, le dejan. Muchísimas gracias para don Silvio, feliz día, bendiciones. Luz nos dice, hola Olímpica, un saludito para mi esposito Camilo, que está en Santiago de Chile. Feliz día del padre, que lo extrañamos muchísimo, de parte de la esposa de Luz y de parte también de su hijo Santi. Desde Cartago Valle le dejan este saludo a nuestro oyente, que un feliz día del padre, que Dios lo bendiga. Marla dice, hola Lizeth, un saludo. Heider también, por acá está Juan y Sofía, un abrazo. Siguen llegando por acá otros mensajes. Dice Joana, por favor, quiero escuchar la canción Mi Venganza. Ay, por ahí anda Wilson Ladino. Wilson, un abrazo, un saludito.
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0: Para Will. Claudia dice, Lizeth, por favor, este saludo para Carlos Alberto Sarria. Que Dios lo bendiga y que lo amo con todo mi corazón, de parte de su hija Claudia Sarria. Vanessa, buenos días. A ver qué dice Vanessa por acá.
4: Hola, muy buenos días. Reportando sintonía desde la ciudad de Pereira. Habla Stephanie. Yo hoy le quiero desear un feliz día al padre a mi papá Giovanni Flores, que lo amo demasiado, y que feliz día al padre. Y yo escucho Olímpica porque me pone todo bien bueno.
0: Ay, qué bella. Mira por acá, John Jairo Aguilar, creo que este es Martico. Escribió, es que un saludo para mí, de mí. Eso me gusta, Martico. No, mentiras, Martico. Un besote y un gran abrazo para ti. Dios te bendiga en este Día del Padre. A ver, Andica nos dice por acá, un saludo para la familia de La Pava en Dos Quebradas. Y Salo dice, un saludo muy grande para don Arnold, de parte de su esposa y sus hijas y nieta. John Jairo también está por acá, buen día.
5: Hola, Joa, buen día.
0: Buenos días.
5: Reportando sintonía de acá del barrio La Divisa, Cubita la Bella. Yo escucho Olímpica porque me pone todo bien bueno.
0: Abrazo.
5: Saludame con el esquito viejo, mi querido viejo.
0: Bueno, otro mensaje. Luz María también nos escribió, dice, yo escucho Olímpica porque me pone de todo y bien bueno. Landy, un saludo y un abrazo para ti. Juan y Sofía dice, por favor, un audio, ponnos, queremos escuchar el audio que enviamos.
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7: A ver, hola, Olímpica Stereo. Le quiero mandar un saludo a mi papá del Feliz Día del Padre. Jorge Melo, desde Alicante, España, lo quiero mucho.
0: Para don Jorge Melo, un abrazo muy especial. Para Jorge, bueno, ahí están, son muchísimos los mensajes que nos siguen llegando a esta hora. Recuerden, en el 320-670-1027, 320-670-1027, para que ustedes dejen por allí sus mensajes. Hoy, en el Día del Padre, ¿qué le quieren decir ustedes a papá? Generalmente siempre le estamos diciendo, pa, necesito esto. Apá, necesito lo otro. Apá, necesito que me ayude con esto. Entonces, de verdad, que muy bonito que ustedes hoy puedan expresarle a ese viejo querido todo lo que lo quieren, lo agradecidos que están. No siempre es pedir, muchachos. Hay que agradecer a esos grandes hombres que siempre nos acompañan.
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0: Ya son las

11 de la mañana, 25 minutos. Saludo para Esal Bema, que dice desde Venezuela, desde San Cristóbal. Un gran abrazo para ti, desde Panamá también. Dice, tiene los mismos nombres de mis primas, Marjorie Lizette y Mildred Joana. Ahí hacemos una mezcla chévere, Lizette Joana. Saludo para Camilo también, un abrazo, 11, 25 minutos.

0: 11:25 minutos, las 11:25. Saludos para Andrés Espitia. Un abrazo, Andresito, que a esta hora también está reportando sintonía.
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0: Y bueno, son muchísimos los mensajes y muchísimos los saludos. Por acá me están programando esta canción. Vamos a escucharla completa. Se llama Mi Viejo. Es una canción que hace Piero. Son las 11:25 minutos.
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son las 11:31 a.m. Y muchísima atención, les quiero contar, trabajo si hay. 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

0: 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Bueno, ya son las 11:45 minutos. No, mejor dicho. Mil amores, usted no canta en un bingo. 11:45 minutos. 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
0: Escriba la palabra rico, pero en el WhatsApp Olímpica, Chávez, no por acá. En mi celular, no, Chávez, es en el WhatsApp Olímpica.
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0: 320-670-1027. 11 de la mañana, 46. Esta canción está muy chévere, ¿cierto? Buenísima. Aquí está Julián Daza. Yo soy rico. 11:47 minutos. 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

Bueno, las 11:59 minutos. Hasta ahora quiero enviarle un saludo muy especial también a Marino, Marinito, el entende del sabor latino, que dice además que quiere saludar a sus hermanitos que ya son padres. El saludo muy especial para Jorge Eliezer Becerra, a Jaime Alberto Becerra, a Carlos Orlando, a nuestro amigo Sartén, a Sartencito también. Desde Olímpica Cero le queremos desear un feliz día del padre. Y obviamente saludo para Marino Becerra. Bendiciones para toda la familia de Marino, a todos los papitos. Dios los bendiga de verdad y que tengan un día maravilloso. Y también quiero saludar hoy en el Día del Padre en el Poblado a John Alexander Vanegas. Para John Alexander Vanegas le dejan este mensajito muy especial. Gracias por existir. Gracias por ser ese excelente padre y excelente esposo. Y tú siempre guerreándote la vida por nosotros, dándole un muy buen ejemplo a tu hijo. Te amamos con todo nuestro corazón de parte de tu esposa Angie y de parte de tu hijo Matías. Este saludo especial es para John Alexander Vanegas. Ahí está, de parte de la familia, de parte de la esposita y de parte de Angie y Matías. Bendiciones a todos los papitos. Un besote, bendiciones y que tengan un día maravilloso y muy, pero muy especial.

Las 12:05, ya son las 12:05, a esta hora un saludo muy especial para don Luis Antonio Rendón. Yo sé que hasta ahora está escuchando Olímpica Estéreo. Para don Luis Antonio Rendón, de parte de toda la familia, de Maribel, de Laura, de la esposita, de doña María Gladys, de Sebastián y por supuesto un saludo muy especial desde Olímpica Estéreo para don Luis Antonio Rendón, gran padre, bendiciones. Espero que tenga un día maravilloso hoy en compañía de toda la familia. Y para todos los papitos, feliz día y bendiciones. Ya son las 12:06.

15 minutos, 12-15 minutos en este mediodía. Ustedes siguen dejando reporte de sintonía saludando a papá. Ya saben que pueden dejar muchas notas de voz a través del WhatsApp Olímpica 326-70-1027. En este domingo mediodía, saludo para todos los que están en familia, de pronto disfrutando de un delicioso almuercito, celebrando a ese papá, papacito, papazote. Aquí está esta canción hermosa, además, para todos los papitos que nos cuidan desde el cielo. Se llama Qué Falta Me Hace Mi Padre, el Charrito Negro, 12-15 minutos.

12:21 minutos, son las 12:21 minutos en Olímpica Estéreo. 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Son las 12:22, llega la música, aquí está Ever Vargas, su nueva canción, La Tristeza Mía. 12:22 minutos.

12 del mediodía, 26 minutos. 12, 26 minutos. Es el día del padre. Feliz día, papacito. Papacito rico. Que me los consientan y me los estén consintiendo muchísimo el día de hoy. Con Olímpica Estéreo aquí los saludamos. Déjenme su mensajito a través del WhatsApp Olímpica.

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salsa es Marc Anthony, valió la pena. Ya vengo con mensajitos a través del WhatsApp Olímpica 320-670-1027. Papitos, feliz día.

0: 12:42 minutos. Nuestros oyentes empiezan a reportar a través del WhatsApp Olímpica y nos deja por ahí el mensajito también. ¿Cómo la están pasando con sus papitos? ¿Qué están haciendo en este momento? ¿Para dónde van? ¿Fueron a almorzar? ¿Simplemente se están haciendo, no sé, compañía también? ¿Puede ser una buena opción para celebrar con esa persona especial? Por acá ustedes nos van dejando los mensajitos. Por acá nos llega un mensajito de Tomás. Dice: hola, hola, quiero que me pongan una canción, por favor, de Lisandro Mesa, llamada El Amor. Recuerden dejarnos su nota de voz. Su nota de voz a través del WhatsApp Olímpica. ¿Por qué? Porque nos encanta escucharlo. Notica de voz. Por acá Gloria nos va dejando mensajitos. A ver qué nos va diciendo Gloria. Un abrazo, mi reina, un abrazo muy especial. Gracias por acompañarnos en este domingo también, con puente incluido.
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2: Hola, Olímpica, muy buenas tardes. Quería mandarle un saludo muy especial a mi padre, Conrado Yepes, acá en la vereda Pérez Bajo, de parte de sus hijas, que lo amamos mucho, de Teresa, Blanca, Gloria y María. También de parte de sus nietas, bisnietos, de sus yernos, que lo amamos mucho y que le damos muchas gracias a la vida y a Dios por tenerlo este nuevo año aquí con nosotros. Que le deseamos un feliz, feliz día del padre. Y por favor, si nos puede regalar un temita. Mi querido Cascarrabias de Alcia Costa. Pues yo escucho Olímpica porque me pone de todo y bien bueno. Muchas gracias.
0: Con mucho gusto, mi reina. Recuerden que después de las 3 de la tarde estaremos modo Olímpica. Te complace.

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Llegamos a las 12 del mediodía, 54 minutos. Saludito para todos nuestros oyentes. Dios me los bendiga y me los ampare siempre. Por aquí Dani acompañándoles. Saludito para Franquito, saludito para Alexa, para Edison, para Flores. Hoy en este día del Padre tan especial, que papito Dios me les conceda muchas bendiciones. Que este año esté lleno de mucha sabiduría, sobre todo para esos papás guerreros, luchadores, que siempre han... de verdad, dado todo por el amor de sus hijos. Un abrazo muy especial para todos ustedes, para Anthony también, que nos está escuchando en este momento, Alex, para Edwin, un saludito muy especial, para William, para Jaime, hoy en este especial del Día del Padre. Para aquellos que de pronto también están privados de la libertad, déjenme mandarles un abrazo muy especial y espero que dentro de poco puedan abrazar a los suyos también. Yo soy Daniela Zuluaga, pero para ustedes Dani Zu, la Bayunita, por aquí acompañándoles en este domingo. Hoy muchos se van a tomar unos cuantos, sí señores, se van a tomar unos cuantos. Y lo bueno es que mañana es festivo en Colombia. Aprovechen porque ya no viene un festivo tan seguido, si no estoy mal. Se viene mucho trabajo, hay que trabajar. Saludito para Alexa, que está desde Cartagena, India. Chenojoda, Cartagena. Para Jay desde Londres, también escuchando Olímpica Estéreo. Cómo nos encanta, de verdad. Mateo también, que siempre nos escucha. Jay, un abrazo muy especial. ¿Qué almorzaron, amores? ¿Qué almorzaron o qué van a almorzar? Hoy tiene pinta de puro sancocho trifásico. Qué rico el sancocho trifásico, para aquellos que de pronto no son de Colombia y dicen que es un sancocho trifásico, que de pronto nos está escuchando de manera online a través de nuestra página web. Es como... ¿cómo le digo? O sea, ponen todos los tubérculos que podemos tener y le echan pollito, le echan cerdito, le echan res. Y eso queda, vea, de rechupete. Yo soy Dani, por aquí los voy acompañando. Síganme dejando sus saluditos, que ya vengo también a escuchar esas noticas de voz. Si hay alguno por ahí que también esté cumpliendo años, me cuenta. A ver a quién le soplamos la vela y a quién le partimos la torta. Un reporte de sintonía muy especial. José, un abrazo muy especial. Alex y Batman también escuchando Olímpica Estéreo en este día especial de Día de Padres.

0: Señorita, a la orden, ¿la llevo?
1: No, gracias. Estoy esperando al viejo del sombrerón.
0: ¡Uy, Yucuta! ¡No me diga! ¡Qué viejo tan afortunado!

0: Johnny Rivera con la Depre, una canción que además le hizo como un tren a través de TikTok, y por ahí he visto varios seguidores de Johnny haciendo el videito, que se quedan como modo estatua, si no estoy mal. Y se ve chévere, se ve chévere. Saluditos para todos los oyentes que van llegando a la sintonía de Olímpica. Me encanta cuando me empiezan a acompañar y me empiezan a enviar los reportes de sintonía, los que están en otros países, los que están fuera de Colombia y que de una u otra manera quieren sentir su país un poco más cerca por medio de la música, ¿sí o no, mis amores? Yo creo que eso siempre hará la diferencia. Vámonos por acá con saluditos. Por acá nos dice: hola, soy John Freddy y Luis Felipe Giraldo, de parte de su esposa e hijos. Feliz Día del Padre. Feliz Día del Padre, mis amores. Gracias por el reporte de sintonía. Mancho, ¿cómo vamos? Dice por acá, trifásico, tres clases de carne. Ay, sí, qué rico. Qué rico el sancocho trifásico. Ahí dándole ideas a nuestros oyentes. ¡Oh! ¿De qué almorzar, sí o no? ¡Olimpica! Por acá me dice, Dani, ¿me puede pasar ese saludito? A ver, ¿qué dice? Hola, Olímpica.
1: Buenas tardes.
0: Buenas.
1: Dice, por favor, un saludo muy especial a Johan David. Hoy en el Día del Padre.
0: Bueno, un saludito muy especial para él. Gracias por estar escuchando Olímpica Stereo y que hoy la pasé súper espectacular. ¡Olímpica! Por acá me dicen los oyentes: Dani, ¿cómo hago para ganarme el televisor de 55 pulgadas donde usted le va a poder ver las piernotas a los artistas? Donde le va a poder ver las piernotas también a los futbolistas. Pues simplemente a través del WhatsApp Olímpica 320-670-1027 envía la palabra rico. Envíen la palabra rico porque se pueden ganar también cervecita deliciosa, sí señores, y también se pueden ganar la camiseta de la tricolor. Recuerden bien la palabra rico a través del WhatsApp Olímpica 320-670-1027. Por acá nos dicen, a ver. Hola, un saludito muy especial para don Mario de la Pava. Feliz Día del Padre, está haciendo tamales. Uy, don Mario, qué rico, un delicioso tamal, don Mario. Dice por acá también, saludito para Adriana también, que se va reportando a través del WhatsApp Olímpica. Todos los oyentes que nos van dejando los mensajitos, de verdad, gracias por acompañarnos y gracias por estar ahí en sintonía con nosotros, porque creo que eso es muy importante, tomarse el tiempo de escribir un mensaje a esa persona especial, a ese hermano, a ese amigo, a ese papá, a ese esposo, a ese novio también que es papá. Usted también lo puede hacer a través del 320-670-1027.

Unas que nos ponen a llorar y otras que nos ponen a bailar. Qué cosa tan berraca, ¿cierto? Una de la tarde, 9 minutos, ya casi 10 minuticos. Échale mano a la carne, échale mano a la carne los que están en el asado, qué rico.

tuvimos la oportunidad de estar con Hernán Gómez en el Festival del Tendero y de verdad la pasamos muy bien. Pobrecito, más de uno salió chapeto ese día, es decir, salió borrachito en el Festival del Tendero. Llega por acá con la quincena, nos la cantamos, nos la bailamos, la disfrutamos y obviamente aquí nos acompaña en este domingo Día del Padre, así que hoy es un día muy especial. Ustedes cuéntenos dónde andan, a quién saludamos, quién está cumpliendo años, qué hacen, dónde andan. ¿Para dónde vamos? ¿A dónde van a invitar también? Escuchas Olímpica Stereo, 1:11 p.m. Pidan un deseo que aquí se los cumplo toditos. ¡No!

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2: 1:20 p.m, 1:20 p.m en Olímpica Estéreo.
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Por ahí vi en redes sociales que Luisa, la esposa de Luis Alfonso, subió como una foto y unos emoticones como de unos anillitos. ¿Será que se van a casar? ¿Será que se van a casar? Además que Luis Alfonso, a través de redes sociales, ha manifestado obviamente que Luisa ha sido primero la mujer del proceso. Saludito muy especial para Antonio y para Juanse, que siempre están escuchando Olímpica. ¡Olímpica! Me gustaría de verdad que Luis Alfonso se casara con Luisa. No sé, a ciencia cierta, si ya se habrán casado de pronto de una forma de como de ritual o algo muy simbólico, pero seguramente esta vez será algo, no sé, algo muy así ostentoso. ¿Será que está más romántico? ¿No? Juanse me está diciendo es que... Que se va a casar conmigo. Juanse, se mete una encartada. De verdad, se mete una encartada, Juanse. No, yo no se lo recomiendo. Nos encanta. A la 1:40 PM, ustedes nos van acompañando con su reporte de sintonía. Vamos a través de el WhatsApp Olímpica. ¿Quién anda por acá? ¿Quién se reporta? Además también con sus saluditos. Eso nos encanta. Por acá, ¿qué nos dice? Dani, hola, ¿me puedes dar ese saludito, por favor? Ah, bueno, ese ya lo pasamos. Marle nos dice, mil gracias. Excelente y bendecido día para todos los fans de Olímpica Estéreo. Ay, sí. Felicidades. Primero para nuestro gerente, que siempre está también como para un padre con nosotros, siempre está por allí en la lucha, don Edgar. Un abrazo muy especial, esperamos que de verdad que hoy la esté pasando con su familia. También para nuestros compañeros, para Eddie, para Kevin, para Juanito, para Baruchito. También en el área comercial para David, para Andresito, ¿quién más por ahí? ¿Quién más? Para Cesarinis también ahí en los transmisores que siempre nos escuchan. De verdad que nos alegra muchísimo tener una familia tan grande. Para todos, para el jefe Quique, que no es padre, pero es como un padre para nosotros. Vean, nosotros lo tenemos seco al pobre Quique ya. Para quien, dale un saludito muy especial a Román Gallego, allí en la carnicería de la segunda, de parte de su hija Yamila, y que está en España, tío. Oiga, un saludito para don Román. Don Román, hoy le desean un feliz día de los padres. Don Román tiene una hija muy hermosa. Dice por acá, a través de el WhatsApp Olímpica, dice Dani, saludito. Uy, vea, me están viendo, ¿sabes de dónde? Desde Suiza, un abrazo y bendiciones, porfa, para saludar a mi papá y a mi hermano en Colombia, en Cubita la Bella, exactamente en los 2500 lotes. Dice, los extraño, espero pronto celebrar con ustedes. Feliz día a mis hermanos y a mi papá en este día tan especial. Feliz día para don Rodrigo y feliz día también para Emanuel, de parte de su hermano desde Suiza. También todos nuestros papis, papichulitos, que hoy me los consienta demasiado, de verdad, que ustedes son, vistos, son unas cositas bien hechas, de verdad. Rodolfo nos canta Tormentos, es Olímpica Estéreo, metiéndole toda la buena energía. ¿Ustedes cómo andan? Dios mío, ya se gastaron la prima, no, ¿qué es eso?

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6: Una de la tarde, 50 minutos, una 50 minutos. 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

en punto de la tarde. Quiero saludar a aquellos que nos escuchan a través de nuestra página digital, a través de nuestra página, a través de nuestra aplicación. Oiga, un saludito muy especial para Valeria Ardila, que la quiere mucho. Hoy está cumpliendo años de parte de Katica Díaz. En su cumpleaños, para ella muchas bendiciones, mi reina, que cumpla muchísimos años más. De parte de Olímpica Estéreo también te deseamos un año lleno de muchas cosas maravillosas. De verdad, de parte de tu mami te deseamos un feliz, feliz, feliz cumpleaños. Así que, mi reina preciosa, que hoy sea un día muy especial para ti. 2:01 p.m, tenemos varios saluditos. Saludito para BM, también para Andrés, que está desde Argentina. ¡Che, boludo! Desde Argentina, Cesarinis también, que nos está escuchando en este momento también. Un saludito muy especial. 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Ustedes por ahí pueden escribir la palabra rico. La palabra rico, porque Julián Daza va a regalar un televisor de 55 pulgadas. ¿Vos te imaginas ganarte un televisor? Ay, mejor dicho, eso sería una locura, ¿no? Y se puede llevar también unas cervecitas deliciosas. Y la camiseta de la tricolor, también para que lo tengan muy presente. Mayita, un abrazo. Gracias a todos los que van llegando a la familia Olímpica Estéreo. Mientras algunos están almorzando, otros apenas están arreglando para salir a almorzar. Buen provecho y que ojalá, ojalá, ojalá les llegue el regalito. Y si no hay regalo, un saludito también, que eso hace la diferencia. Recuerden, 320-670-1027. 320-670-1027. Un abrazo de verdad para este día tan especial y para todos los oyentes que hoy están celebrando el Día del Padre. Para aquellos que de pronto no han recibido un saludito, esperamos que nuestra compañía de Olímpica Estéreo sea una compañía muy grata para ustedes y que también sienta un poquito más cercana a su familia. Para aquellos que de pronto están en otros países y que no pueden ver a sus hijos, a sus parejas, no se preocupen, que el tiempo de Dios siempre será perfecto. 2:03 p.m. Ya venimos con saluditos, con noticas de voz, así que amores, vayan alistando la notica de voz, que vamos a hacer una tanda bastante larguita de saluditos, cumpleaños, saluditos del Día del Padre, ustedes nos cuentan, reporte de sintonía y mucho más. ¡Oh!

0: estar muy atentos porque mañana tenemos un resumen de todo lo que vivimos con Ever Vargas en el Centro Comercial Victoria. Fue un día demasiado mágico, cantamos, disfrutamos. El jefe Quique Gallego llevaba más de 8 años sin tener la oportunidad de ver a Ever Vargas nuevamente y pues hacer actividades por medio de la emisora Olímpica Estéreo. ¡Olímpica! Nuevamente nos acompañó, disfrutamos también de su nuevo álbum Bohemio, sí, y nos sentimos muy, muy felices de verdad que se haya prestado ese momento, aparte por todos los oyentes que ese día cantaron, disfrutaron, bailaron, se tomaron fotos. Un día muy especial con Ever Vargas. Pendientes mañana, no se lo pueden perder. Aquí llega con una canción de su álbum, se llama La Tristeza Mía. Vallenato, manito al pecho.
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0: muchachos que están fuera del país. Un saludito para Alice, que está en España escuchando Olímpica Estéreo. También para Milín y también para Johnny. Muchos oyentes en el extranjero, de verdad, que nos encanta acompañarles a ustedes y que se sientan un poquitico más cerca de su Colombia. Los que están en Chile, los que están en los Estados Unidos, los que están en Argentina, todos los oyentes de verdad que nos van escuchando. Alexandra Sánchez desde España, mi reina, un abrazo y un besito chispeadito.
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0: Vámonos con saluditos a través del WhatsApp Olímpica. Por acá nos dice lo siguiente: hola, buenas tardes, puedes poner por favor Confundido, gracias, de Luis Mateo. Recuerden que después de las 3 de la tarde estaremos modo Olímpica, te complace, pero eso será hasta las 3 de la tarde. Mi recomendación, mis amores, es que es muy importante que nos envíen su notica de voz. Listo, listo, listo, calisto. Cami por acá nos deja también un mensajito. Feliz día del padre, feliz día, Cami, también para ti, para Liz Bedoya también. Bueno, nos encanta de verdad sus mensajitos, son muy importantes para Olímpica Estéreo. Dice Mónica, yo escucho Olímpica porque me pone de todo y bien bueno, gracias Moni. Rey por acá nos dice, buenas tardes, para saludar a mi padre, a ver, dice, a mi padre Patecumbia. Es que a mi padre Patecumbia, ay, ¿por qué son así? Por ahí me estaban pidiendo el WhatsApp Olímpica, es muy fácil, amores, 320-670-1027, 320-670-1027. Dice Alicia por acá, bendecido día del padre para todos los de Olímpica Estéreo, gracias. Por aquí nos dice Edison Agudelo, un abrazo. Dice Gustavito, hola Olímpica, para enviar un saludito muy especial a los papás en Villanueva, Valle, Vereda San Antonio, Javier Mesa, que está escuchando Olímpica Estéreo, un abrazo, don Javi. Oh, 320-670-1027, 320-670-1027.

0: Dice por acá, hola Dani, mi porfa, ¿me puedes reproducir este audio? Gracias, vamos a buscar cuál es el audio. Dime, mi reina, a ver. Ese fue de las 11:29. Bueno, te lo voy a poner otra vez, a ver qué dice, ¿será? A ver, mi reina, a ver, a ver. A ver, a ver.
1: Jonathan Andrés Valencia, aquí está Santiago de Chile, por favor. Yo escucho Olímpica porque me pone todo y bien bueno.
0: A ver, lo vamos a poner, ¿por acá otra vez?
1: Mandarle un feliz día a mi padre, Jonathan Andrés Valencia, aquí está Santiago de Chile, por favor. Yo escucho Olímpica porque me pone todo y bien bueno.
0: Bueno, en Chile también para todos nuestros oyentes. Dice por acá Claudia, dice para felicitar a Carlos Nieto también. ¿Me pueden decir el barrio? ¿Me pueden decir el barrio? Porque qué tal que en ese barrio sean muchos Carlos Nieto. Entonces la idea es saludarlos. No se les olvide seguirnos en todas las redes sociales porque ahora no solo nos escuchamos, sino que también nos vemos.
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2: 2:22 p.m. 2:22 p.m. en Olímpica Estéreo.
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dicen. Ué. Me están diciendo, Dani, sírvalo. Está bien, lo sirvo. Saludito para Ferche en España y también para Liz también, que por ahí está.

hay que armar el desorden hoy que se puede. Mañana, como no madruga más de uno, arme el desorden en su casa. ¡Qué hijo de madre! Eso fue tan de mí que casi se me sale el madrazo, amores. Yo siento que hoy es un día diferente, hoy es un día de felicidad, hoy es un día del Día del Padre.

París, ve a los oyentes, que internacionales. Pueden descargar la aplicación de Olímpica Estéreo en su móvil y nos puede llevar a cualquier parte del mundo. ¿Vos te imaginas en París? Henry también escuchando Olímpica Estéreo. Gustavito está desde Italia, me dijo Dani, camine para Italia. ¿Y yo qué? Rodolfo también anda en Italia. Desde Nueva Jersey, vea. Dice, feliz día del padre. Y madre, del día del padre en Colombia. En Guatemala también es el día del padre hoy, vea. Dice, mi Luchito también que está desde Nueva York. Para allá, miren, está en España, tío, hostia. Por acá tenemos saluditos para Lulú, también para Juliana. Rico, rico que usted se ganó ese televisor de 55 pulgadas. Eva María, ¿vos te imaginas ganarte un televisor de 55 pulgadas? Nosotros las mujeres podríamos ver el mundial con nuestros esposos. Bueno, las que tienen esposos. Las que tienen esposos se pueden ver el mundial, las que no tenemos. Pero no importa, nosotras solitas en casa podemos ver, por ejemplo, el mundial en un televisor de 55 pulgadas viendo las piernotas de Cristiano Ronaldo. ¿Usted se imagina? Usted ver ahí, uy, no. Y con una cervecita. Bueno, ahí les cuento pues para aquellos oyentes que quieran participar y nos hagan el gol. Ya saben, 320-670-1027 en este especial del Día del Padre. Vea, hablando de Julián Daza, yo soy rico, para que se gane ese televisor. ¡Ah!

0: de la tarde, 2:40 minutos. La tardecita todavía está bastante jovencita. Invite, no sé, invite un heladito por allí.
1: ¡Se me dio!
0: Gracias. Gracias a todos los oyentes que nos están acompañando y por ahí también nos van haciendo la bullita en redes sociales. Ya Olímpica Estéreo no solamente radial, sino que también nos ven a través de Facebook. Como yo escucho Olímpica Pereira. Vámonos con algunos. Chuchito, un abrazo. Un abrazo muy especial para Chuchito. Vamos por acá con oyentes a través de el WhatsApp Olímpica. Oh my God, tenemos muchos saluditos por aquí. Muchísimos, muchísimos. ¿Quién anda por acá? Buenas, Olímpica.
2: Danielita, buenas tardes.
0: Buenas tardes.
2: Si es tan amable, un saludo para mi primo Alfredo Orozco, que está cumpliendo años. ¿Que por qué me gusta Olímpica? Porque me ponen de todo y bien bueno.
3: ¡Y bien bueno!
0: Saluditos para él, que los cumpla muchísimos años más. Él verá si le soplan la vela o le parten la torta. Eso ya es decisión de cada quien, ¿cierto? Con oyentes a través del WhatsApp Olímpica. Listo, mi corazón, con muchísimo gusto. Dice por acá, hola Olímpica, para saludar a Arley y Alexander Robinson en la finca Brasilia y desearles un feliz Día del Padre para todos ellos. Un saludito muy especial. Jan, un abrazo. Jan, gracias por estar conectadito por ahí a través de los 102.7 de Olímpica. Más saluditos, claro, se le tiene. Y gratis, imagínate. Por acá, un saludito para Diana también, Diana Amarilla. También para, dice Dani, porfa, salúdeme al Ejército Nacional, con muchísimo gusto. Un saludito muy especial para todo el Ejército Nacional, que siempre también nos está escuchando. Un abrazo, chicos. ¡Oh! Después de las 3 de la tarde estaremos con Olímpica, te complace, para que sigan enviando sus saluditos y también sus reportes de sintonía. ¿Qué tal si nos vamos por acá con el gran combo? Ojitos chinos.

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0: Alberto Posada tiene un don y es que cada persona que lo escucha le da como sed.
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0: De verdad. Persona que escucha a Luis Alberto Posada dice que le da una sed peligrosa. Es que esa canción y uno dice

0: ¿Qué partido tenemos el día de hoy por ahí para los oyentes que están en la jugada con el tema del mundial? Cuénteme, por favor. Vamos a ver por acá qué nos dice Katica. Cata, ¿cómo está mi reina? Uy, Katica. Cierra los ojos.
1: Feliz tarde.
0: Buenas tardes.
1: Buenas tardes. Buenas tardes. Enviar un saludo a mi hija, Valeria Ardila, que está en Colombia. Un fuerte abrazo, que Dios me la proteja, que tenga un feliz cumpleaños, que su mamá la quiere demasiado. Que no importa la distancia, a su o allá estaré con ella en su corazoncito. Gracias.
0: Con mucho gusto. Recuerden, yo escucho Olímpica porque me pone de todo. Recuerden, notica de voz a través de el WhatsApp Olímpica.
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0: Dice por acá, Dani, hola, dime. Dice por acá, un saludo para Zoe y Jaxiel también.
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0: ¿Qué nos dice por aquí nuestra Lucy? Hola.
3: Olímpica es el tierno. Yo escucho Olímpica porque me pone de todo y bien bueno el tierno.
0: Ay, qué bueno.
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0: ¿Qué nos dicen por aquí? Hola, Olímpica.
4: Olímpica, muy buenas tardes.
0: Buenas tardes.
4: Háganme un grande favor.
0: ¿Sí?
4: De colocarme en el disco Extraño a mi padre, de Johnny Rivera. Dios los bendiga. Escucho Olímpica porque me pone de todo. Y bien bueno.
0: Y bien bueno, mi

0: Listo, mi corazón, aquí va tu canción. Recuerden que estamos modo olímpica, te complace. Siendo las 3 de la tarde, 5 minutos, solecito en la ciudad de Pereira.
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0: Vamos por acá con Johnny Rivera y la canción de nuestra oyente. Se llama Extraño, mi padre. 3, 6 minutos.
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Es Ever Vargas con una de las canciones que está tomando mucha fuerza de su álbum más reciente, Bohemio. Yo debo de confesarles, amores, de todas las canciones, esta es mi favorita, esta me gusta. Y el día que la cantó allá, yo sentía que como que no la había escuchado suficiente. Y para suerte mía y de muchas personas que también les encantó esta canción, la volví a cantar. Se llama Contigo, Nadie Puede Ser Feliz. Escúchela muy bien y me dice qué tal le parece.

0: 3 de la tarde, 16 minutos. Saludito para mi Clau. Vea, por acá viene a saludar mi Claudia de Lateral J386. Me trajo, no puedo decir la marca, pero me trajo un yogur con gorrito. Gracias, mi Clau, por el algo y por acá por siempre tenernos mucho cariño a los locutores de Olímpica Estéreo. Amores, estamos modo Olímpica Te Complace, pero también seguimos enviando los saluditos del Día del Padre para todos los papitos de los que están aquí en Colombia. Los que están en otros países, pues nos pueden contar qué fecha se celebra el Día del Padre en otros países.
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0: Llegamos a las 3:16 minutos. Por aquí seguimos programando sus canciones. Que se quieren escuchar algo de merengue, algo de popular por ahí también. Vámonos con algo de Luis Alberto Posada, porque por ahí me estaban pidiendo muchas canciones. De Luis Alberto Posada, Bebiendo por ti. Esto es un clásico de Olímpica Estéreo. Esto es, ay Dios mío, para que se los tomen.

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2: 3:22 de la tarde. Estamos en Olímpica Estéreo.
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0: Esa canción va para mi Clau, me dijo Dani, por favor, esa canción que me encanta. Ese vallenatico, Clau, un abrazo muy especial. Gracias por el cariñito, mi reina. Seguimos, Moda Olímpica, te complace. Nuestros oyentes nos siguen enviando su notica de voz.
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0: Vamos a saludarlos por acá a través de el WhatsApp Olímpica. A ver, por aquí, a ver. Nelson, ¿cómo estás? Hola, mi corazón de melocotón. Hola.
2: Danisu,
0: dímelo.
2: Para reportar sintonía desde Vereda La Cristalina.
0: ¿Cómo vamos?
2: Y felicitar una canción, Mi Locura. Yo escucho Olímpica porque me pone de todo y bien bueno.
0: Listo, mi vida, con muchísimo gusto y bien bueno.
3: ¡Y bien bueno!
0: Oiga, ¿y ya almorzó? ¿Ya almorzó? Contame, si ya almorzó. Me guardo el sobradito, un poquito. Listo, mi corazón, ya te suena la canción, con muchísimo gusto. Dice Tomás, porfa, la canción se llama Pereira. Ah, bueno, él me está pidiendo. Tomasito, regálame la notica de voz, no seas tacaño con esa notica de voz, no seas malito. Se la voy a poner simplemente porque desde que llegué él me está programando canciones. Pero recuerde, mi Tomás, notica de voz es muy importante. Primero, para ver cómo vamos con ese ánimo. Y segundo, porque estamos modo Olímpica, te complace.
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0: 3:41 minutos, 3:41. Un saludito para Juanse de Jumbo Valle, que siempre está escuchando Olímpica Estéreo. Y también para Equi, que por ahí siempre nos escucha y nos acompaña a través de los 102.7 de Olímpica Estéreo. Los que andan fuera del país, nos encanta también que descarguen nuestra aplicación, que está disponible para Android y también para ellos como Olímpica. Y que también nos pueden escuchar desde cualquier parte del mundo. Santi, un abrazo muy especial. Vamos por acá con notica de voz a través de el WhatsApp Olímpica y también con muchos saluditos. Hoy seguimos y continuamos con este especial del Día del Padre. Por acá dice, porfa, ayer y hoy. Notica de voz, amores, notica de voz a través del WhatsApp Olímpica. Luis, ¿cómo estás? Buenas.
1: Sí, se metió.
0: ¿Cómo estás, Luis?
1: Habla con Luis David. Para que me ponga tres noches, me hace el favor. Si es tan amable, lo escucho Olímpica porque me hace sentir vivo.
0: ¿Te hace sentir vivo? Bueno, esa no me la sabía. Pero recuerda, yo escucho Olímpica porque me pone de todo y bien bueno.
2: ¡Y bien bueno!
0: 3:42 minutos, 3:42, tres noches. Listo, vamos por acá a buscarla de Sagitario. Listo, mi amor, ahí te la tengo programadita, ¿vale? Yuli, ¿cómo estás? Hola, mi niña. Buenas tardes.
3: Olímpica, buenos días.
0: Buenas tardes.
3: Me coloca el disco Dueño de Nada de Luis Alberto Posada. Le escucho Olímpica porque me pone de todo y bien bueno.
0: Listo, mi reina, con muchísimo gusto. No les digo, o sea, Luis Alberto Posada hoy, definitivamente. Ya te suena, mi reina, con mucho gusto. Es Sagitario, tres noches, manita al pecho, vallenato, es Olímpica.
2: ¡Vallenato!
0: Tres noches son cosas.

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1: Recuerden que ustedes nos siguen programando sus canciones a través de el WhatsApp Olímpica. Llega Luis Alberto Posada por acá con Dueño de Nada. Aquí está mi amor con muchísimo gusto. Olímpica te complace.

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0: 3:58 son los hermanos Medina que nos acompañan con A Escondidas. Ustedes nos acompañan, estamos modo olímpica, te complace.
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0: Ustedes nos siguen enviando la notica de voz a través del WhatsApp Olímpica. Sus reportes son muy importantes. Mi Betty, ¿cómo estás, mi reina? Buenas tardes. Hola.
2: Hola, mi Dani hermosa. Buenas tardes. ¿Cómo estás? Soy Betty de Cartago. Quiero escuchar la canción No Quiero Envejecer y felicitar a todos los papás en su día. Una feliz tarde. Yo escucho Olímpica porque me pone de todo. Y bien bueno.
0: Gracias. Bien bueno. Listo, mi reina, con muchísimo gusto. Vea, le voy a hacer el favor y le va a sonar ahí seguidita de esta. ¿Listo?

0: 4 o 5 minutos. Ay, qué felicidad uno cuando está en modo olímpica. Te complace por tantos saluditos.
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0: Salsita, porque si te gusta la salsa, obvio te gusta Olímpica Estéreo.
2: Si te gusta la salsa, te gusta Olímpica Estéreo.
0: Alejo.
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0: Ana Milé, tú no tienes la culpa.
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0: Vámonos con Notica de Voz. Estamos en Olímpica, te complace. ¿Quién dijo yo? ¿Quién programa? ¿Quién pide? Hágale que yo pago. Hola, hola, Olímpica.
4: Hola, Olímpica, muy buenas tardes.
0: Hola, mi reina.
4: Dani, hágame un favor. Yo me quiero escuchar la canción de Dani Cardona, Me Llamó Mi Ex. Por favor. Mi nombre es Daniela y yo escucho Olímpica porque me pone de todo. Bien bueno, gracias.
5: Bien bueno.
0: Con mucho gusto, ni que estuviéramos molestas, bravas. Vea, por aquí ahorita vino a saludarme con la Antica. Un abrazo muy especial. Es Dani Cardona. Que le dijo Dani, por favor.

Johnny Rivera a través de sus redes sociales. Este fin de semana también lo vi por ahí compartiendo con su familia. La gente estaba preguntando si Johnny estaba cobrando algún dinero por conocer su finca. Mire, le reiteramos que Johnny pues lastimosamente tuvo que dejar su casa porque muchas personas no estaban respetando su privacidad y estaban yendo a su finca, obviamente en horarios donde Johnny descansa, donde está alejado de las cámaras, de los micrófonos, tarimas y demás. Y mucha gente obviamente en búsqueda como de ese apoyo, porque Johnny se ha caracterizado por ayudar a muchísima gente, pues digamos que estaba cruzando los límites y estaban llegando sin permiso alguno a la casa de Johnny Rivera. Yo les voy a decir una cosa, yo creo que primero agradecer a Johnny porque ha hecho muchísimo por mucha gente. No sé si ustedes se recuerdan que hace poco estuvimos acompañándole en la entrega de la casa de nuestra oyenta ahí en La Ferro, donde vimos todo el proceso, donde nos contó cómo fue el paso a paso, donde no solamente fue él, sino que también estuvo acompañado de otras personas. Y de verdad que fue una obra social muy, muy bonita. Creo que todo en la vida tiene sus límites y hay muchas personas que de verdad sí cruzaron como esos límites con Johnny yendo a su casa sin permiso, no respetando como la privacidad. Ahora Johnny ya no vive en su finca, él mismo a través de sus redes sociales ha contado que ya está viviendo en otro lugar, de hecho ha compartido un poquitico como del nuevo lugar donde vive, conservando también la privacidad. No falta que el que dice, ah, yo sé dónde vive Johnny, allá le vamos a llegar. Suele pasar, amores, suele pasar, yo que se los digo.

teníamos a Johnny y ahora nos vamos con algo de tropicales. Es Lago Guarira con Paloma Ajena. Mientras ustedes siguen acompañándonos también a través del WhatsApp Olímpica con sus noticas de voz, ya venimos a escuchar más noticas de voz, obviamente, pero antes ya nos vamos con unos comerciales muy chiquititos, no se lo pierdan, estamos Modo Olímpica, te complace.

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2: 4:20 p.m. en Olímpica Estéreo.
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0: 4:27, 4:27, seguimos aquí en modo Olímpica, te complace.
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0: Y seguimos aquí con a través de el WhatsApp Olímpica.
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0: Oh. Olímpica, vamos a ver por acá a través de el WhatsApp Olímpica 320-670-1027. A ver qué nos dicen por aquí con las noticas de voz a través del WhatsApp Olímpica. Luz, ¿cómo está mi Luz? Buenas tardes. Hola, hola.
4: Participo en el programa, su amiga Luz Alba Telles. Y el juego también que se jugaba anteriormente, el brinca-brinca.
0: Ok, ok, ok, ok. No sé qué me estaba hablando nuestra oyente.
5: Ay, ay, ay.
0: Yo creo que ya está prendidita, amor. Cuatro veintisiete minutos. Vertica, ¿cómo está mi reina? Hola.
6: Oh, buenas tardes.
0: Hola, mi corazón.
6: ¿Cómo está, María? Qué placer saludarte.
0: Ay, gracias.
6: Saludito de por acá de Dos Quebradas. Primera vez lo que hace que está la emisora que le pego un saludito a usted o yo.
0: ¿En serio?
6: Hágame un favor, una Dime. Cancioncita de Tito Rojas, Enamórame. Bonita tarde que escucho yo, Olímpica Estéreo, porque me pone todo bien, bien bueno.
0: Uy, esa canción me gusta, a ver. No, y pues si usted me, primera vez que me pega un saludo y yo, mejor dicho,
5: ay, ay, ay.
0: Pégueme más. La voy a buscar por acá, de ti, sería por acá. Porque esa canción suena, o sea, esa canción merece sonar. Qué canción tan buena, listo, mi reina. Con muchísimo gusto, mi Berta. Un abrazo muy especial y un besito chispoteadito.
5: Ay, ay, ay.
0: Llega por acá los...

Nos acompaña en Olímpica Estéreo a esta hora de la tarde. Estamos modo Olímpica, te complace, pero también ustedes siguen programando sus canciones. Por ahí me decían, Dani, por favor, ya que no pude ir al concierto, ¿me puedes programar El Beneficio de la Duda? ¿Quién soy yo para negarme esa canción que es una de mis favoritas? Como nos encanta, 4:38, un clima divino, espectacular en la ciudad de Pereira. Somos Olímpica Estéreo, la emisora del primer lugar.

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5 de la tarde, un minuto, ya finalizamos. Olímpica, te complace. Un saludo para mi Dianita preciosa, mi rubiecita que siempre está escuchando Olímpica Stereo desde Alemania. Recuerden seguir dejando sus mensajes en este día tan especial, el Día del Padre hoy. Para todos los papitos, los consentimos, los apapachamos.

Un saludito muy especial por acá para la familia Salgado Cañas, que está celebrando el Día del Padre. Mejor dicho, disfrutando de la familia, disfrutando de sus seres queridos. Dicen que es que estaban muy desunidos. Uy, ¿cómo así? ¿Cómo así que estaban desunidos? ¿Qué pasó, muchachos? Un saludito muy especial para ustedes, escuchando Olímpica Estéreo a esta hora de la tarde. ¿Cómo así que estaban desunidos? ¿Peleando o qué? ¡Ay, ay, ay!

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0: 5 de la tarde, 56 minutos, 5:56.
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